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Shine, lo nuevo de Fito Páez. El álbum encarna el renacer de Fito Páez después del accidente doméstico que sufrió en septiembre del 2024, que derivó una intervención quirúrgica por la fractura de 9 costillas y en la suspensión de todas sus actividades, conciertos y grabaciones. Por acá Fito dice que se reinventa. Las 4 versiones de un Fito Páez nos muestran un Fito Páez del 2026. El Fito del 63 de Circo Beat del 2014 y el actual son las 4 versiones de ese Fito Páez. Está muy chévere esto de un Fito reinventándose, un Fito mostrando algo nuevo. Vamos a escuchar otra banda, otra agrupación de Colombia, una agrupación de Medellín, quizás un poco más alternativa, más punk, los Don Teto.

Tuvieron que pasar más de 2 décadas para tener en nuestras manos un disco de Álvaro Titae, Pancho y Ángel. Esa espera terminó. Excelente es el nombre del disco, XCLNT, que es salió el pasado 10 de abril. Los tres de Chile se reúnen, hacen conciertos, se van a Londres a grabar y bueno, nos traen un disco nuevo. Vamos a escuchar un par de temas de ese disco excelente de los Chiles.

Los Tres de Chile y su nuevo disco Excelente. Como sea, el legado de Excelente estará en las canciones. Tras una década sin publicar composiciones para Los Tres, Enríquez reafirma que tras una de las épocas más oscuras de su vida, su dominio para crear himnos y melodías para el cancionero nacional permanece intacto. Si aquello se potencia con el sonido inigualable de Ángel Parra y Pancho Molina, el resultado es un álbum que suena auténticamente a ellos. Como dato para los más fanáticos, en tres de las nuevas canciones vuelve a firmar con Titae Lin. ¿Acaso una de las duplas creativas más duraderas de la escena de Los Tres de los años 90? Hace tan solo unos días la cuenta oficial del estudio escribió para su 500,000 de seguidores: son 26 años de trabajo, fue increíble ser parte de la magia de Los Tres de Chile. Vamos a escuchar algo más de este disco.

Los Tres de Chile. El día de hoy en el Palacio de los Deportes, en el DF mexicano, se va a estar presentando Caifanes. Es impresionante que Caifanes todavía esté haciendo conciertos.

conciertos, esté llenando recintos en la Ciudad de México. Definitivamente es una de las bandas más grandes que tiene el rock en nuestro idioma en el continente, y bueno, ni hablar de México. Caifán, esta banda de los 80, 90, con su sonido bastante dark, bueno, todavía llena, todavía, y estoy seguro que vamos a conseguir canciones de ellos en YouTube de lo que fue este concierto. Vamos con algo de Caifanes.

Caifanes, quienes se van a estar presentando hoy en el DF mexicano, en el Palacio de los Deportes. Nos vamos a Delta Macuro, nos vamos con Piacoa y el tema Ruido.

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6: Taracá es el nombre del nuevo disco de Drexler. Por acá dice: busco renovar mi entusiasmo en este trabajo. Después de mucho tiempo me da muchísimo miedo la sensación de que lo bueno ya pasó. Eso que el común denominador de la manera de pensar de una generación asusta. Taracá es el regreso de Drexler a Uruguay. Él vive en España y regresó a grabar a su ciudad, a su país. Tuvimos en la presencia de Radio del Sur, Nieve Valdés, en la gerencia de contenidos, Tamar Sánchez, en los controles de nuestro pana Eusebio, producción y conducción, Kelvin Malavé. Los dejo con la presentación de Drexler, Jorge Drexler, de este disco 2026. Lanzó este disco hace un par de meses y lo lanzó con este concierto. Jorge Drexler, Taracá en vivo. Chau.
7: Para el mundo entero.

0: aplauso para Cococho aquí en la primera fila, dando. Dejando en alto.
1: Uy, Camila. Camila, claro que sí.
0: Camila también. También, cómo no. De Gonzaguinha, o que é o que é?

eso.

Muchísimas gracias.

Américo Jun, señores y señores.

Susi. A ver, perdón. Muchísimas gracias a todos, a todas. Gracias, Lobo, querido. Llevamos unos días trabajando mucho. Muchísimas gracias, compañeros, compañeras. Gracias a todos, a todas. Ha sido increíble. Muchísimas gracias, Michito. Gracias, gracias, amores. Muchas gracias. Muchas gracias a todo el equipo técnico. Gracias, gracias. Gracias, Michito. Nuestro director. Está el productor del disco ahí. Está Lucas Piedra Cueva, aquí. Está Carlos Casacuberta en el público, señoras y señores. Está Juanjo. Está Leti. Leti armó toda esta escenografía. Muchísimas gracias. Que disfruten de la rueda de candombe. Y ustedes van a tocar otra cosa.

0: octubre de 1766, el Tribunal de la Inquisición en lo que sería luego México, emitió un edicto público ordenando que nadie cantara ni bailara el chuchumbé bajo pena de excomunión y castigo ejemplar. Décadas después, en 1807, un bando del gobernador de Montevideo, Francisco Javier de Elío, resuelve prohibir los bailes, tangos y candombes de los africanos y sus descendientes. Un siglo después, en 1913, Giuseppe Sarto, que fue el Papa Pío X, prohibió explícitamente que se bailara el tango.
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en los brazos de la soledad. Regresar sin ella es tan delirante, tan nocivo, tan frustrante.

0: El destino así lo quiso, es mucho más fácil.
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5: 17 de mayo, Día Mundial de las Telecomunicaciones y de la Sociedad de la Información. La masificación y democratización de las tecnologías de información y comunicación TIC, especialmente el sector de las telecomunicaciones como la Internet, son políticas gubernamentales estratégicas. Es por ello que desde el año 1969, el 17 de mayo de cada año, se celebra internacionalmente el Día Mundial de las Telecomunicaciones y de la Sociedad de la Información, en conmemoración de la Fundación de la Unión Internacional de Telecomunicaciones, UIT, y la firma del primer convenio telegráfico internacional en 1865. La conmemoración de este día se decidió en la Conferencia de Plenipotenciarios, celebrada en Málaga, en 1973. En el marco de esta celebración en Venezuela, el gobierno bolivariano, a través del Ministerio del Poder Popular para Ciencia, Tecnología e Innovación, organiza una serie de actividades que permiten mostrar los logros en materia de telecomunicaciones en el país suramericano. Los avances en materia de conectividad, seguridad electrónica, comunicaciones satelitales a través del Venasat 1, accesibilidad, entre otros, son parte de los logros que en esta materia ha alcanzado el país suramericano. Organismos relacionados a las telecomunicaciones como Ipostel, CENIC, CanTV, Infocentro, Fundisi, Cendip, RedTV, Telecom Venezuela, CNTI, Surcerte, ABAE y Conatel promueven avances en materia de las políticas estratégicas de inclusión que han contribuido con la democratización y masificación en el acceso de productos y servicios para las comunidades venezolanas.
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7: El sur también existe. En honor a Benedetti lo decimos de la siguiente manera. Con su ritual de acero, sus grandes chimeneas, sus sabios clandestinos, su canto de sirenas, su cielo de neón, sus ventas navideñas, su culto de Dios Padre y de las charreteras, con sus llaves del reino, el norte es el que ordena. Pero aquí abajo, el hambre disponible recurre al fruto amargo de lo que otros deciden. Mientras el tiempo pasa y pasan los desfiles y se hacen otras cosas que el norte no prohíbe, con su esperanza dura, el sur también existe. Con sus predicadores, sus gases que envenenan, su escuela de Chicago, sus dueños de la tierra, con sus trapos de lujo y su pobre osamenta, sus defensas gastadas, sus gastos de defensa, con sus gestas invasoras, el norte es el que ordena. Pero aquí abajo, cada uno en su escondite, hay hombres y mujeres que saben a qué asirse, aprovechando el sol y también los eclipses, apartando lo inútil y usando lo que sirve, con su fe veterana, el sur también existe. Con su corno francés y su academia sueca, su salsa americana y sus llaves inglesas, con todos sus misiles y sus enciclopedias, su guerra de galaxias y su saña opulenta, con todos sus laureles, el norte es el que ordena. Pero aquí abajo, cerca de las raíces,

0: es donde la memoria ningún recuerdo omite, y hay quienes se desmueren y hay quienes se desviven, y así entre todos logran lo que era un imposible: que todo el mundo sepa que el sur también existe.
1: ¡Viva Mario Benedetti!
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5: Mario Benedetti, gran poeta uruguayo y nuestro americano, nació en Tacuarembó, Uruguay, el 14 de septiembre de 1920. De una humilde familia, fue creciendo y trabajando como vendedor, taquígrafo, contable, funcionario público y periodista. Con más de 70 obras, su producción literaria abarca todos los géneros, en las que destacan Inventario e Inventario 2, las novelas Gracias por el Fuego, Los Cuentos de la Muerte y otras sorpresas. El líder de la Revolución Bolivariana, comandante eterno Hugo Chávez, condecoró el 18 de diciembre de 2007 a Mario Benedetti con la Orden Francisco de Miranda.
6: Mario Benedetti es uno de los indispensables, los hombres indispensables. Nosotros sigamos su ejemplo, luchemos toda la vida, toda nuestra vida, por el ideal, con la conciencia. Ellos son un ejemplo.
5: A los 88 años de edad, el 17 de mayo del 2009, Mario Benedetti falleció en su casa de Montevideo. Su amigo y colega Eduardo Galeano.
7: Benedetti en italiano significa benditos, y lo único que te puedo decir es eso: benditos, benditos sean las mujeres y los hombres honestos y generosos como él.
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luz para el que camina bien. Esto te lo dice Cecilia, Cecilia Todd. Y bueno, nada, ya sabes, este es un viaje que es para la poesía, para el canto poético, para que vivas mejor. Y viaje que entra hoy por todo lo alto. Las buenas nuevas se dan pronto, se comparten para dar aliento poético a los días. Y esta nueva está calientica. El viernes 15 de mayo salió a las redes la reciente grabación que hicieron Silvio Rodríguez y Chico Buarque, que par de ellos, de la pieza Sueño con Serpientes. Bueno, hace unas tres o cuatro semanas dediqué una edición a la visita de Chico Buarque a La Habana. Pasé momentos, no sé si recuerdas, si la escuchaste, del encuentro que tuvo en Casa de las Américas Chico con músicos, investigadores, escritores, y dije que la visita del coloso creador brasileño tenía como principal pretexto grabar esa canción de y con Silvio en los estudios Ojalá, Sueño con Serpientes. Creo que Chico además quiso tener un gesto con Cuba, que atraviesa momentos muy duros, como sabéis, por el cerco económico que rebasa ya el bloqueo. Es una guerra realmente lo que tiene el imperialismo yanqui con nosotros. Esto sin contar con momentos en que Trump amenaza directamente ya que va a invadirnos militarmente y va a poner un barco, otra bobería que dice él todos los días, que va a poner un barco militar, un portaaviones, el malecón, tontería esa que él dice a chorro todos los días, nadie lo frena. Increíble eso. Un país en que un presidente se parezca un payaso diciendo bobería. Pero bueno, no por azar, Silvio y Chico decidieron grabar precisamente esta pieza metafóricamente antiimperialista, Sueño con Serpientes. Y aquí va a estar en el umbral de un sueño, una guitarra y un buen amor. Sueño con serpientes de mar, con cierto mar hay de serpientes, sueño yo, largas, transparentes, y en sus barrigas llevan lo que puedan arrebatarle al amor. 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

0: Gracias, Chico. Gracias, Silvio. Seguiremos matando serpientes, por muy mayores que aparezcan en el camino, con la canción de una verdad. Y para seguir por este encuentro de colosos, y dos colosos cualquiera, Silvio Rodríguez y Chico Huarque, pues, en 1997 se produjo un gran concierto de cantores de diversos rincones del mundo en la Argentina por los 30 años de la caída del Che en Bolivia. ¿Recuerdas? Octubre del 67, pues bueno, en octubre del 97, a los 30 años, se hizo ese fabuloso concierto, realmente concierto multitudinario, en el que hubo un momento marcadamente especial, el encuentro de Chico Huarque y Silvio Rodríguez en el escenario. Bueno, Chico con su guitarra empieza a interpretar la pequeña serenata diurna de Silvio. Silvio no había aparecido por todo eso, y bueno, todo el mundo, todo el público cantando "Vivo en un país libre". Al terminar la primera estrofa, tras el puente musical, cuando va Chico a decir nuevamente "Vivo en un país libre", sale Silvio al escenario. Y cuando la multitud ve que están esos dos colosos delante cantando, se arma una algarabía tal que casi no se puede escuchar la canción. "Vive esto aquí en busca de un sueño con una guitarra y por un buen amor". Venga, chicos.
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1: Tremendo, ¿no? Y bueno, cambio de palo para Roma, con novedades igualmente, pero en otro tipo de música, de esas que están llegando ahora las noticias por las redes. Los dos Beatles que nos quedan, Paul McCartney y Ringo Starr, acaban de sacar una pieza juntos, Home to Us. Y bueno, claro que tienes la información y la pieza aquí, donde conspiramos por un sueño con una guitarra y por un buen amor. Venga, Paulito McCartney y Ringo, Ringuito, esto ya lo sabes, es una conspiración contigo.
2: Después de más de 60 años de historia, dos Beatles volvieron a cantar juntos. Pero lo más impactante no es eso. Lo verdaderamente increíble es que Home to Us no habla de fama, ni de récords, ni de los Beatles. Habla de Liverpool, de cuando todavía eran solo Paul y Ringo. En 2026, Paul McCartney lanzó el álbum The Boys of Dungeon Lane, un disco profundamente autobiográfico, donde decidió mirar hacia atrás y recordar su infancia antes de la Beatlemanía. Y dentro de ese álbum, apareció una canción que ningún Beatlemaníaco esperaba escuchar, Home to Us, un dueto real entre Paul McCartney y Ringo Starr. And you could be forgiven if you thought that it was rough, but it was home to... Sí. Después de décadas colaborando ocasionalmente, esta fue presentada como la primera canción construida verdaderamente como un dueto entre ambos, alternando líneas vocales uno tras otro. Y eso se siente desde el primer minuto. No suenan como dos leyendas intentando revivir el pasado. Suenan como dos amigos recordando de dónde vienen. Lo más curioso es que el origen de la canción comenzó con una simple sesión improvisada. En 2024, Ringo fue al estudio del productor Andrew Watt y grabó una base de batería mientras improvisaban música. Paul escuchó esa grabación y quedó fascinado. De hecho, él mismo contó que al escuchar la batería pensó, ¡wow! Esto es realmente bueno. Entonces, tomó esa idea y comenzó a construir la canción alrededor de Ringo. Y aquí viene un detalle que emociona muchísimo. Al principio, Ringo solo iba a cantar el coro, pero Paul quiso algo más íntimo, así que decidieron cantar línea por línea, respondiéndose mutuamente. Algo que nunca habían hecho de esa manera.

Musicalmente, Home to Us tiene algo muy especial. No intenta sonar moderna a la fuerza, muy alejada del exceso digital actual. Y hay un detalle que cualquier músico va a notar inmediatamente: la línea de bajo de Paul McCartney. Porque Paul nunca toca el bajo solamente para acompañar. Su estilo siempre ha sido melódico, casi como si el bajo fuera otra voz dentro de la canción. En Home to Us, el bajo no invade ni presume técnica. Hace algo mucho más difícil. Camina naturalmente entre la nostalgia de la canción, dando solidez y conectando la batería precisa de Ringo con las armonías vocales, creando una base musical legendaria, tal como la carrera de estos dos grandes de la música, y eso provoca que todo suene cálido, cercano, humano. Por eso la instrumentación de Home to Us se siente tan natural. No parece una colaboración fabricada, parece una conversación musical entre dos amigos que llevan toda una vida tocando juntos. La letra gira alrededor de una idea simple, pero devastadora. Aunque en aquellos años Liverpool era dura, complicada y pobre, seguía siendo hogar. Paul incluso recordó que Ringo le contaba cómo lo asaltaban al regresar del trabajo en el barrio del Dingle, pero aún así seguía siendo su casa, y ahí está el corazón real de la canción. No hablan como estrellas, hablan como dos niños de Liverpool que jamás imaginaron cambiar la historia de la música. Escuchar a Paul y Ringo juntos en 2026 tiene un peso emocional enorme. Inevitablemente hace pensar en John Lennon y George Harrison. Y aunque no se les menciona constantemente, su esencia está ahí y nos hace pensar en ¿cómo sonaría la canción si estuvieran los cuatro juntos? Home to Us probablemente no será la canción más revolucionaria de Paul McCartney, pero sí puede ser una de las más humanas. Porque después de toda una vida de éxito, dos Beatles terminaron cantándole a algo mucho más importante: la memoria, la amistad y el lugar al que siempre pertenecieron. Y ahora quiero preguntarte algo. Cuando escuchas a Paul y Ringo juntos otra vez, ¿sientes nostalgia de pensar lo que sería esta canción con los cuatro Beatles?

Bueno, hay novedad, otra novedad relacionada con Silvio Rodríguez de estos días últimos. Pero bueno, de aquí a un ratito, vamos ahora a buscarnos en José Martí, que el 19 de mayo de 1895 cayó en combate, ese gran poeta de la vida en todas sus dimensiones, incluyendo la de genio político, quien dedicó su existencia a su patria, que es toda la humanidad. Un hombre que dijo, con los pobres de la tierra quiero yo mi suerte echar. Y que tiene un ensayo deslumbrante, poético, sobre ese sueño de integrar la América nuestra para enfrentar al norte revuelto y brutal que nos desprecia. Unas líneas de ese ensayo las musicalizó Pablo Milanés. Y, bueno, recuerdo que vienen de la etapa del Grupo de Experimentación Sonora del ICAI. Ensayo Nuestra América, no dejes de leer ese ensayo que es cardinal para entender la unión de nuestros pueblos, ese sueño integrador que es la única solución que tenemos. Así que Nuestra América de José Martí, no dejes de leértela ni de escuchar a Pablo Milanés en busca de un sueño con una guitarra y por un buen amor.

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3: Bueno, ya sabéis que esta es una conspiración. Órale, mi cuata. Pues ya sabéis que esta es una conspiración, mi pana, de la Radio del Sur desde Caracas, que cuenta con la presidencia de Nieves Valdés, nuestra Blanca Nieves. En la gerencia de contenidos, Tamara Sánchez. El coordinador de programación, Samuel Romero, mi pana Samuel. Y en los controles, Luis Galeano. Por Radio Progreso, de este lado del mar, digamos, y muy cerquita del Malecón Habanero, Radio Progreso, con otra capitana, Cristina Reyes Paradelo. Y la vigía, ya sabes que la vigía es la que se... el mástil de los veleros tiene una cofa, que la cofa es la cestiga esa que está ahí arriba, en la punta del mástil, para que haya alguien siempre que vigile, el vigía, ¿no? En este caso es Mayrín Palmero, que ella está constantemente en la cofa, así mirando en la bruma de estos tiempos infames, estos tiempos de crimen, de secuestro, de amenazas, en fin, estos tiempos tan duros que estamos viviendo. Y bueno, en medio de esto y la contaminación ambiental sonora, pues te imaginas que la bruma es total. Y entonces, de todas maneras, ella insiste y sigue mirando a Cristina con su catalejo en la bruma. Y al borde del amanecer aparece de pronto algo y dice, ¿será? ¿No será? ¿Será? ¡Sí, tierra! ¡Tierra, tribor! Y entonces, bueno, nada, todos empezamos a gritar, tiramos los sombreros según las películas de piratas. Y es que hemos encontrado una tierra, un pedacito de tierra donde se ve buena música para el alma y para el espíritu, y eso es un sueño con una guitarra y por un buen amor. Y bueno, te decía que me queda otra novedad de Silvio, don Silvio Rodríguez, y es que hace unos 10 días salió a redes una pieza que compuso a dúo con un cantautor argentino, Alejo Stivel. La pieza se titula Déjame en Paz. El comentarista que va a presentar la pieza y que la lanzó al mundo, digamos, por las redes en un podcast, bueno, pues el comentarista tiene alguna que otra pifia, ¿eh? Una imprecisión, como que es primera vez que Silvio se adentra a una sonoridad rock, para nada, desde que empezó, incluso con influencias de Bob Dylan. Y bueno, Silvio tiene muchísimas piezas y arreglos en su obra que tienen sobrado elementos del rock, del jazz rock, en fin, y del son, todo mezclado. Y que así son los trovadores, ¿eh? Fusionan. Y en último, esta grabación, en último caso, esta grabación es una especie de pop para nada fuerte, ¿sí? Muchísimas cosas de Silvio han sonado mucho más fuerte que esta pieza. Pero bueno, venga ese lanzamiento de la pieza de Alejo St-

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1: Que es verdad que vamos a asistir al estreno mundial de una canción muy, muy, muy especial. A ver, hay quien dice que los caminos del Señor son inescrutables. Es verdad, hay gente que lo dice. Yo prefiero otra sentencia. Prefiero decir y pensar, porque lo creo, que las conexiones de la música son prácticamente infinitas. Por ejemplo, ¿qué tendrá que ver esto

0: pasión.
1: ¿Qué tendrá que ver el rock, la caña, el salto, el júbilo con esta otra tonalidad sosegada, calmada, tierna, íntima? Bueno, tienen un punto en común, que son canciones. Esto es la música, y además es música hecha por dos personas muy especiales, muy grandes, que son Silvio Rodríguez y Alejo Stivel, que dices, ostras, y estos dos, bueno, pues se han reunido, han compuesto juntos su primera canción, y no solo eso, es la primera vez que Silvio interpreta algo que suena rock. Es rock lento, y lo vamos a escuchar. Se estrena el viernes, se titula Déjame en paz, y hoy, ahora, la presentamos en la...
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1: Alejo Stivel, buenas tardes, amigo.
3: Buenas tardes, Carlos.
1: Gracias por tu generosidad, felicidades. No sé por dónde empezar. ¿A quién se le ocurrió esto?
3: Muchas gracias por invitarme a estrenar mi canción, que me hace tanta ilusión. O sea, no sabes la emoción que siento.
1: Se te ha puesto carita, ¿eh? Es que se te ha puesto carita.
3: Es que para mí es como si me llama Bob Dylan y me dice, ¿quieres componer y cantar una canción juntos? O sea, yo hasta hace unos años decía, Silvio Rodríguez, probablemente el mejor compositor, cantante, artista musical de habla hispana. Hace unos años quité lo de habla hispana ya, no lo digo más, porque creo que está al nivel de Dylan o de Paul Simon o de cualquiera de los grandes de anglosajones, que no tenemos por qué
1: para nada.
3: Y la verdad que estoy completamente arrebatado de emoción.
1: ¿Pero cómo surge esto, Alejo? ¿Cómo, a ver quién llama a quién? De repente en una comida, yo qué sé, ¿cómo surge?
3: Exactamente.
1: ¿En una comida?
3: En una comida, sí. Yo lo conozco a Silvio hace muchos años. Más de los que pueda recordar. Y cada tanto, si yo voy a La Habana o si él viene aquí, pues no solemos ver. Entonces hace como un año él vino, fuimos a comer y charlando, yo le propuse algo que nunca le había dicho, no había atrevido nunca, que es que si me dejaba producirle una canción. Y él me dijo, uy, yo es que me produzco solo hace mucho y decido, tomo mis propias decisiones.
1: Ya no voy a cambiar ahora.
3: No quieres producirme, te aseguro que no quieres producirme una canción. Pero, ¿por qué no componemos una canción juntos? Y yo se me atragantó la comida y le dije, a ver, espera, repítemelo porque me parece que oí mal. Creo que, no sé lo que me dijiste. No, si quieres componer una canción juntos. Dije, pues mucho mejor que producirte.
1: ¿Y cómo se reparten ahí los papeles?
3: Entonces, bueno, le digo, ¿cómo hacemos? Porque él viene unos días, se vuelve.
1: Sí.
3: Me dijo, vale, por WhatsApp. Nosotros nos comunicamos por WhatsApp. Y entonces me dijo, yo te mando ideas, tú me mandas ideas. Yo le mandé una idea, no hubo devolución, y él me manda directamente una letra, que es esto, que dice el título, viene un archivo, y entonces pone el título, Déjame en paz. Y yo antes de abrirlo dije, ¿a quién le estará dedicando esto?
1: Esto no pinta bien.
3: Muy agresivo, ¿no? Me chirrió un poco. Y cuando abro, pone Déjame en paz, conciencia. Este hombre no da puntada sin hilo.
1: Hay que tener paciencia con esta sombra.
3: No, fabuloso. O sea, ahí empecé un calvario.
1: ¿Cuánto habéis tardado?
3: Bueno, yo he tardado, yo, él no.
1: ¿Cuánto?
3: Pues tardé, no sé si 6 meses o 7, y 20 melodías que están en mi móvil, que yo las iba cantando y decía, no, esto es una porquería, no sirve. Hacía otra, esta es otra porquería, no sirve. O sea, la exigencia de ponerle música a una letra de Silvio Rodríguez casi que me anulaba. Yo en un momento pensé que no iba a ser capaz de hacerlo. Y ya cuando me tenía que poner un día decía, es que tengo que hacerla para mandársela, va a pensar que no me interesa. Y me ponía, y claro, era como esa sensación que deben tener los estudiantes de derecho cuando tienen un examen de derecho penal 3, por ejemplo. Y decir, oh, joder, tengo que ponerme a estudiar porque viene el examen. Yo me sentí, me angustiaba.
1: Pero es verdad que había un precedente. Y yo lo conozco. Y a lo mejor a algunos oyentes no les suena y a otros sí. Tú ya te atreviste con una canción. Te atreviste con Ojalá.
3: Sí.

el aire que desprende la letra, la canción, el aire que desprende la voz de Silvio. Y claro, un día hace unos años te compras un CD, hostia, y te encuentras con esto otro.

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1: ¿Qué dijo Silvia al escuchar esto?
2: Bueno, ese fue otro momento, porque yo la grabé y dije, necesito la bendición.
1: Claro.
2: Si no, no la voy a editar. Entonces se la mandé. Y yo no sabía, estaba de gira él. Entonces no vio el mail por varios días. Y yo decía, está pensando cómo decirme, vaya mierda hiciste con mi canción, la has destrozado. Te pido por favor que nunca vea la luz esto. Y no sabe cómo decírmelo porque sé que me tiene cariño. Entonces está buscando los eufemismos. Y a los 20 días recibo un mail diciéndome, perdón Alejo que estaba de gira, no lo vi el mail. Y me encanta la versión, fabulosa. Gracias. Y además me dijo, te escribo un texto. En el disco viene un texto fantástico, que si lo tuviéramos por ahí te lo leería, porque hizo como una poesía que la metí en el librito del CD. Sí, sí, sí. Una maravilla. Así que, bueno, en este caso, con esta, yo también tenía la opción de hacer una música más, un poco más en su estilo, con guitarras españolas, más así, o hacerla en mi estilo, ¿no? Y arriesgué un poco porque me salió eso. Entonces dije, no, voy a hacer lo que me salió y mandárselo. Pero decía, igual me dice, qué bonita canción, pero yo no me siento cómodo en esto, ¿no? Y su respuesta fue en WhatsApp, me gusta el rock and roll. Y la cantó.
1: Claro.
2: Y bueno, increíble.
1: Es que claro, llegados a este punto, la pregunta, no solo para musicólogos, sino para simples oyentes y aficionados a la música y a rockeros, es decir, ¿el rock lo puede destilar todo? O prácticamente todo, porque en ese mismo disco de hace unos años, en ese mismo yo digo CD porque me compré el CD, sí. En ese hay otra prueba, en fin, clarísima. Estamos hablando de Silvio Rodríguez, vale, pues hablemos de Serrat. Hoy puede ser un gran día, Serrat, esa luminosidad, esa cosa. Pasado por el tamiz del rock, coño, pues también suena.

0: buenísima. Bueno, a mí me parece buenísima.
1: Bueno,
0: es
1: además
0: que, es, que es otra canción.
1: Yo nunca había tenido ocasión de oírla con los coros de Carlos Francino.
0: Coros discretos.
1: Bueno, pero están ahí haciendo una armonía.
0: Coros discretos. Oye, volvamos a la canción que presentamos hoy. Es rock lento. ¿Cómo grabasteis?
1: Bueno, la grabé yo aquí en Madrid, ¿sí?, con mi banda. Julián Kanevsky, Javi Quintana, Chilo, Manuel del Campo y David Salvador. Lo mezcló Lucas Piedra Cueva, un gran máster en la mesa de mezclas. Y se lo mandé el día 6 de enero de Regalo de Reyes.
0: ¡Hombre!
1: Y la grabé el 30 de diciembre, o sea, porque fue ya cuando vi que la canción funcionaba, porque yo no continué la historia, pero en un momento dado me fui a hacer una maqueta con lo que tenía en el teléfono y no había nada que me gustara. Y a 120 kilómetros por hora en la carretera de La Coruña, yendo a Galapagar, al estudio a hacer la maqueta, se me ocurrió otra melodía que la grabé ahí con el teléfono y cuando llegué...
0: ¿Y esa es?
1: Esa, después de 8 meses, joder, la que hice 15 minutos antes es esta. Y entonces se la mandé... Y eso, nada, bueno, me dijo eso, me gusta el rock and roll, está buenísimo, me encanta, y la cantó, y me mandó la voz grabada de allí. La puse, la mezclé, la retoqué un poco más, no sé qué, le agregué unas cuerdas que vienen a, después, me gustaría oír esa parte, la parte del medio, que hice un arreglo de cuerdas del cual estoy muy orgulloso, y que en el vídeo está buenísimo porque nos quedamos como
0: el
1: dos.
0: El vídeo, tenemos que hablar del vídeo.
1: Ahora hablamos del vídeo.
0: Por favor.
1: Sí. Y entonces se la mandé ya terminada. Y a ver, dije, a ver qué le parece, si quiere retocar algo, no sé qué. Y la respuesta es, no sé si conoces un poco el argot cubano, pero me pone tremendo swing.
0: Tremendo swing.
1: S-U-I-N. Y tremendo es una palabra que usan mucho ellos, ¿no? Tremendo swing, chico. Es como... Y la verdad que, joder, fue una emoción detrás de otra con él.
0: Qué bien. Violines. ¿Y Silvio Rodríguez qué pensará de todo esto?
2: Conozco a Alejo Stivel desde que él era prácticamente un niño. Fui amigo de su mamá y admirador de su padre de crianza. En fin, después lo seguí con aquel grupo que tenía llamado Tequila, que tuvo tanto éxito. En fin, después se ha convertido en un productor extraordinario, ha producido discos de gran trascendencia y ha compuesto, ha hecho conciertos, actividades de muchos tipos. Y ahora nada, nos dio por hacer esta canción juntos. Es más de él que mía. Yo le agradezco que me haya dejado poner algunos pensamientos, algunas palabritas ahí en esta obra que es más de él que mía, y le agradezco mucho que me haya invitado.
0: Pues ya hemos cerrado el círculo. Qué maravilla, Alejo.
1: Increíble. Como cualquiera pecado, como cualquiera lo asumo, ni más ni menos que humano, ni menos ni más que uno. De audio.
0: Y una canción de Silvio Rodríguez que hemos escuchado al comienzo de esta conversación, que se titula Unicornio. Lo dejo ahí como pista para que alguien pueda imaginar por las calles de Madrid un animal imaginario, mágico, mítico, mitológico, como ese.
1: Bueno, sabes que el vídeo, no sé si viste al final, que hay un pequeño guiño que sale un unicornio.
0: Sí, sí, claro, claro. A eso me refiero.
1: El vídeo pasó lo siguiente. Yo le dije, Silvio, tenemos que tener un soporte audiovisual de eso.
0: Sí.
1: Dijo, ni de coño, yo no hago vídeos. Claro, él está en otro nivel y él, si quieres oírlo, vete y óyelo cantar, ¿no? O sea, que es lo suyo. Y digo, ya, pero es que...
0: El vídeo es maravilloso.
1: Sin un vídeo, ¿qué hago? Búscate la vida, me dijo.
0: Y lo has hecho.
1: Y entonces me busqué la vida y le dije, ¿me dejas hacer uno con IA?
0: Y me dijo, 100% inteligencia artificial.
1: 100%. Y entonces me dijo, bueno, pero después antes de sacarlo, muéstramelo, ¿no? Para que, lógico, a ver qué vas a hacer. Y entonces lo hice, se lo mandé, estuvimos 2 meses con el vídeo, lo dirigió Leandro Raposo, que es un genio del audiovisual, y con una productora de Barcelona que se llama Cósmico. Y bueno, y la verdad que le encantó. Así
0: el
1: que
0: el video es sensacional.
1: Sí, lo la verdad que es muy poético, muy, muy es fantástico. La verdad.
0: Alejo Stivel, déjame en paz. Quiero, pero no a mí, sino que es el título de la canción.
1: Sí, yo la verdad que esto no es un sueño hecho realidad, porque nunca soñé con componer y cantar con Silvio. Así que es algo mucho más que un sueño.
0: Cuídate mucho, amigo.
1: Gracias por traerme.
0: Chao. Adiós.

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7: 17 de mayo 1920. Nace en el barrio El Guarataro de Caracas el poeta de las cosas más sencillas, Aquiles Nasoa.
8: Cuando yo digo el nombre de María, que para mí es la voz del agua clara, es como si a los campos me asomara con la mano de un niño entre la mía, porque su nombre es campo en lejanía, con mastranteros de fragante vara, y ella en las manos lleva y en la cara los olores suavísimos del día.
7: Aquiles fue escritor, periodista, humorista y crítico. 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
8: Tiene un novio, Ruperta, y este en Rupi le transformó su nombre de llanera. Y es que en mi patria, raro fatalismo, lo que destruir no pudo el paludismo, lo corrompió la plaga petrolera.
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Muy buenos días, bienvenidos todos a Interludio, bienvenidos todos a este gran oasis musical de la radio a través de la 98.5 FM, su radio del sur. Y en la presidencia de la estación, la licenciada Nieve Valdés, en la gerencia de contenido, la licenciada Tamar Sánchez, en los controles, nuestro amigo Luis Galeano, y quien les habla en la locución y en la producción del espacio, su amigo Miguel Ángel González García, bajo certificado de locución UCB 55190 y bajo el PNI Productor Nacional Independiente 30343. Así que muy buenos días a todos, de nuevo bienvenidos todos a su programa, porque es su programa Interludio, el gran oasis musical de la radio. Y comenzamos de esta manera, con el maestro Kenny G, de un CD llamado El Último. Kenny G, bajo el tema Eterno, así se llama el tema, Eterno, bajo el sello Arista. Este CD producido en Estados Unidos en el año 2003, este CD. Y continuamos con más de Interludio. Vamos a hacerlo con el maestro Francis Ley, de un álbum y tema llamado Un Hombre Que Me Gusta, El Hombre Que Me Gusta, banda y sonora original de esa película, El Hombre Que Me Gusta, bajo el sello Artistas Unidos, en formato de 33 revoluciones por minuto, un vinil, producido en Japón en el año 1970. Así que disfrutemos de este extraordinario director, compositor, arreglista, el maestro Francis Ley, y Un Hombre Que Me Gusta.

Y escuchamos este bellísimo tema con el maestro Francis Lay, su orquesta, de un álbum y tema llamado Un Hombre Que Me Gusta. Esta es la banda sonora original de esa película, bajo el sello Artistas Unidos, vinil producido en Japón en el año 1970. Y continuamos con más de estos exquisitos temas musicales, que ustedes fueron, por supuesto, me lo pidieron, algunos de ellos, al 0412-209-9071. 0412-209-9071. Recuerde siempre, anótelo por ahí, ese punto de contacto entre usted y nosotros. Y vamos con el maestro Luis Alcaraz, ese extraordinario mexicano, con esa extraordinaria banda, Big Bang, que tenía para la época. Y un álbum llamado Cita con Luis Alcaraz. Vamos a escuchar el tema Celos, ya luce. Y bajo sello RCA Víctor, producido en México en el año 1961. Así que el maestro Luis Alcaraz y Celos.

y la gran orquesta, esa big band del maestro Luis Alcaraz, y un álbum llamado Cita con Luis Alcaraz, el tema Celos, bajo el sello RCA Víctor, producido en México en el año 1961. Y les recuerdo que está en Interludio, el gran oasis musical de la radio, a través de la gran señal, la 98.5 FM, la radio del sur, y esa red extraordinaria de frecuencias a nivel nacional. Y vamos con más, vamos con el maestro Alciola, y un álbum llamado Alciola y sus siete magníficos, de un álbum y tema llamado Medianoche en Moscú. Vamos a escuchar bajo el sello Artistas Unidos, producido en México en el año 1962, este bello tema. Así que Alciola y Medianoche en Moscú.

año 1962 y se produce este extraordinario LP con el maestro Alciola. Hizo Siete Magníficos, así se llama el LP. Y el tema Medianoche en Moscú, bajo el sello de Artistas Unidos, producido en México. Y continuamos, y vamos a hacerlo con el maestro Berkanfer y su orquesta, de un álbum y tema llamado Esa Sensación de Felicidad, bajo el sello Decca, producido en Estados Unidos en el año 1962.

Y escuchamos al maestro Ben Kampfer y su orquesta con este extraordinario tema, todo un éxito este tema, esa sensación de felicidad, bajo el sello Decca, ese vinil producido en Estados Unidos en el año 1962. Y cerramos este primer bloque, la primera media hora, y lo vamos a hacer con la orquesta del maestro Alice Brown, de un álbum llamado Grandes Temas Musicales, volumen número 3, el tema A lo Fácil para ti mismo. Así que Alice Brown, y vamos a escuchar este sabroso tema, Luisito. Suéltala.

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5: El sur también existe. En honor a Benedetti lo decimos de la siguiente manera. Con su ritual de acero, sus grandes chimeneas, sus sabios clandestinos, su canto de sirenas, su cielo de neón, sus ventas navideñas, su culto de Dios Padre y de las charreteras, con sus llaves del reino, el norte es el que ordena. Pero aquí abajo, el hambre disponible recurre al fruto amargo de lo que otros deciden. Mientras el tiempo pasa y pasan los desfiles y se hacen otras cosas que el norte no prohíbe, con su esperanza dura, el sur también existe. Con sus predicadores, sus gases que envenenan, su escuela de Chicago, sus dueños de la tierra, con sus trapos de lujo y su pobre osamenta, sus defensas gastadas, sus gastos de defensa, con sus gestas invasoras, el norte es el que ordena. Pero aquí abajo, cada uno en su escondite, hay hombres y mujeres que saben a qué asirse, aprovechando el sol y también los eclipses, apartando lo inútil y usando lo que sirve, con su fe veterana, el sur también existe. Con su corno francés y su academia sueca, su salsa americana y sus llaves inglesas, con todos sus misiles y sus enciclopedias, su guerra de galaxias y su saña opulenta, con todos sus laureles, el norte es el que ordena. Pero aquí abajo, cerca de las raíces, es donde la memoria ningún recuerdo omite, y hay quienes se desmueren y hay quienes se desviven, y así entre todos logran lo que era un imposible, que todo el mundo sepa que el sur también existe.
2: ¡Viva Mario Benedetti!
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Y así comenzamos nuestra segunda media hora de interludio con el maestro Brendan Rocks y Cuando un hombre ama a una mujer. Todo un clásico. Y así comenzamos esta segundo bloque. Recordándoles que están en interludio, este gran oasis musical de la radio a través de la 98.5 FM, la radio del sur, y esa extraordinaria red de frecuencias a nivel nacional, en La Guaira la 98.7, en Valencia la 101.5, en Barquisimeto la 97.1 FM, en El Tigre 96.7 FM, en Trujillo la 90.1, en San Cristóbal la 97.7, en Calabozo la 88.7, en San Martín de Turumbán la 104.3, en la Guayana Esequiba, 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Así es nuestra gran red de frecuencias a nivel nacional. Y continuamos, y lo más se acuerda, maestro Richard Clayderman, de un álbum llamado América Latina, el tema La Nave del Olvido, todo un clásico. Este fue producido en Eslovenia en el año 1993, este CD, bajo el sello ZKP. Así que maestro Richard Clayderman y La Nave del Olvido.

Y esta extraordinaria versión del maestro Richard Clayderman de La Nave del Olvido, interpretada magistralmente por nuestra bellísima cantante Mirtha Pérez. Y el tema La Nave, como le dije, La Nave del Olvido, bajo el formato, este formato de CD, producido en Eslovenia en el año 1993, este tema de un álbum llamado América Latina. Y vamos con un tema que nos pidieron al 0412, recuerden este número, 0412-209-9071, 0412-209-9071, el punto de contacto entre usted y nosotros. Nos pueden pedir los temas musicales y bueno, la semana que viene, el domingo de la semana que viene, entrante, el próximo programa se lo vamos a colocar. Ahí vamos armando con las llamadas de ustedes durante la semana. Y vamos con el maestro Raymond Lefebvre, de un álbum y tema llamado La Reina de Saba, bajo el sello Riviera, este vinil producido en Japón en el año 1974. Así que maestro Raymond Lefebvre y La Reina de Saba.

¿Qué clase de tema? El maestro Raymond Lefebvre es extraordinario, director francés. Y el álbum y tema La Reina de Saba, bajo el sello Riviera, producido en Japón en el año 1974. Este es un vinil de 33 revoluciones por minuto donde pude extraer este tema. Y vamos con el maestro Bebo Silvetti, de extraordinario álbum, un álbum realmente exquisito, El Mundo Sin Palabras, del maestro Bebo Silvetti. Y el tema El Retrato de Silvia, bajo el sello Hipavoz, producido en España en el año 1975. Así que El Retrato de Silvia y el gran maestro Bebo Silvetti.

Y escuchamos a este extraordinario pianista argentino. Se radicó muchos años en México y murió en Miami, el maestro Bebo Silvetti. Murió como 3 meses después, algo así, que murió su esposa, el maestro Bebo Silvetti. Murió a muy temprana edad, por cierto. Y de ese extraordinario álbum llamado El Mundo Sin Palabras, el tema del retrato de Silvia, producido por sello Vispa Voz en España en el año 1975. Y continuamos con estos grandes temas musicales y lo vamos a hacer con el maestro Becanfer de nuevo y un LP llamado A la Bolera. Vamos a escuchar, producido en el año 66, este álbum bajo el sello Polydor, producido en España. El tema, ya le vamos a decir cuál es el tema. El tema, ya le voy a decir, un momentico, se me perdió. Vamos a escuchar Sábado en Madrid. Vamos a escuchar este tema, ¿sí? Sábado en Madrid, Luis. Así que vamos a escuchar este tema, Sábado en Madrid.

Y escuchamos al maestro Ben Camfer y su orquesta de un LP llamado A la Bolera. Domingo en Madrid, corrijo, Domingo en Madrid, se llama este tema, del año 1966, este LP, producido en España, bajo el sello Polydor. Y vamos a cerrar este segundo bloque. Está pasando el tiempo como muy rápido. Realmente es bien sabroso los temas musicales que tenemos el día de hoy. Y vamos a cerrar con el maestro Luis Alcaraz, de un LP, de un álbum llamado Luis Alcaraz. Este lo puedes traer de un LP de 100 años de música de la RCA Víctor. Y bueno, la RCA Víctor, cumpliendo sus 100 años, sacó este CD, que tiene su cuento, por cierto, ese CD que tengo yo en mi casa. Tiene un cuento porque la persona que me dijo, que me llevó a su casa, me dijo, ven para que veas estos LP, vamos a escuchar una buena música. Y cuando yo veo el LP, le puse el ojo. Cuando veo el CD, le puse el ojo. Y le dije, ¿y esto? Y me dice, bueno, no sé quién es ese. Y yo dije, ay, mamá, yo sí sé quién es. Y entonces, bueno, no sé cómo fue a parar a mi casa, este LP, este CD en este caso. Y un extraordinario, se lo recomiendo, si pueden buscarlo, si pueden conseguirlo. Los 100 años del maestro de RCA Víctor, con la orquesta del maestro Luis Alcaraz. Y ahí puedes traer este tema, Sas Contabilé. Así que vamos a disfrutarlo.

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13: 17 de mayo, Día Mundial de las Telecomunicaciones y de la Sociedad de la Información. La masificación y democratización de las tecnologías de información y comunicación TIC, especialmente el sector de las telecomunicaciones como la Internet, son políticas gubernamentales estratégicas. Es por ello que desde el año 1969, el 17 de mayo de cada año, se celebra internacionalmente el Día Mundial de las Telecomunicaciones y de la Sociedad de la Información, en conmemoración de la fundación de la Unión Internacional de Telecomunicaciones, UIT, y la firma del primer convenio telegráfico internacional en 1865. La conmemoración de este día se decidió en la Conferencia de Plenipotenciarios, celebrada en Málaga, en 1973. En el marco de esta celebración en Venezuela, el gobierno bolivariano, a través del Ministerio del Poder Popular para Ciencia, Tecnología e Innovación, organiza una serie de actividades que permiten mostrar los logros en materia de telecomunicaciones en el país suramericano. Los avances en materia de conectividad, seguridad electrónica, comunicaciones satelitales a través del Venasat 1, accesibilidad, entre otros, son parte de los logros que en esta materia ha alcanzado el país suramericano. Organismos relacionados a las telecomunicaciones como Ipostel, CENIC, CanTV, Infocentro, Fundisi, Cendip, RedTV, Telecom Venezuela, CNTI, Surcerte, ABAE y Conatel promueven avances en materia de las políticas estratégicas de inclusión que han contribuido con la democratización y masificación en el acceso de productos y servicios para las comunidades venezolanas.
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15: 17 de mayo, 1959. El comandante Fidel Castro promulga la primera ley de reforma agraria,
10: firmada en la Sierra Maestra 4 meses después del triunfo de la Revolución, coincidiendo con la fecha del asesinato del líder agrario Aniceto Pérez. Así se puso fin a años de explotación. La distribución de las tierras benefició a cerca de 1 millón de personas, al acabar con el latifundio imperante durante la dictadura de Fulgencio Batista.
15: Que decimos las explota el enemigo y nos producen profunda vergüenza, bienvenida sea la vergüenza, bienvenida sea la pena, si sabemos convertir la vergüenza en fuerza, si sabemos convertir la vergüenza en espíritu de trabajo, si sabemos convertir la vergüenza en dignidad, si sabemos convertir la vergüenza en moral.
16: El camino es difícil, sí, más difícil de lo que parecía. Sí, señores imperialistas, es difícil la construcción del socialismo.
17: Pero una reforma agraria va, de todas maneras va.
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2: Y hoy vamos a recordar en Producción Nacional al maestro José Enrique Sarabia Rodríguez, el maestro Chelique Sarabia, porque él nació en la Asunción, Estado de Nueva Esparta, un 13 de marzo del año 1940. Se nos fue el 16 de febrero del año 2022. Un gran compositor y promotor musical. Recuerde que es reconocido como uno de los grandes compositores venezolanos, músico venezolano, y autor del tema Ansiedad en el año 1955, con más de 800 versiones en diferentes idiomas, tales como inglés, francés, italiano, portugués, árabe, español, entre otros. Se contabilizan aproximadamente unas 2.000 canciones de su autoría, de los cuales se ha interpretado más de 1.600 aproximadamente, y tiene más de 1.000 canciones registradas en la Sociedad de Autores y Compositores de Venezuela, SACVEN. Así que vamos a recordarlo hoy, y lo vamos a hacer de una manera muy especial con la voz de Venezuela, como el maestro Gualberto Ibarreto, y un gran tema, Mi Propio Yo, del año 1998.
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1: Y así comenzamos este tributo, este bello tributo a uno de los grandes compositores venezolanos, y me meto con Alberto Ibarreto con este tema, Mi Propio Yo, de un álbum llamado Hay Uno Solo, bajo un sello independiente del año 1998. Y continuamos, y lo vamos a hacer con la señora Rosa Virginia Chacín, en un LP llamado Rosa Virginia y Chelique Sarabia. Un Momento Contigo se llama el álbum, y el tema No Te Muerda Los Labios. Todo un clásico, No Te Muerdan Los Labios, bajo el sello Palacio, producido en Venezuela en el año 1964. Así que Rosa Virginia Chacín y el tema No Te Muerda Los Labios.

Y una de las consentidas del maestro Chelique Sarabia, la señora Rosa Virginia Chacín, de un álbum llamado Un Momento Contigo, el tema No Te Muerdas los Labios, todo un clásico, bajo el sello Palacio, producido en Venezuela en el año 1964. Pero del 64, vamos a saltar al año 1962, y producido en España, y un vinil, puedes traer de un vinil de 45 revoluciones por minuto, bajo el sello Cuba Alegre, el tema Ayúdame, de un álbum llamado Cariño Mío, con nada más y nada menos, con esa extraordinaria voz del maestro Héctor Cabrera. Así que Ayúdame y el maestro Héctor Cabrera.

Y escuchamos a gran voz del maestro Héctor Cabrera de un álbum llamado Cariño Mío, el tema Ayúdame, Barceló Cuba Alegre. Y este lo pude extraer de un 45 revoluciones por minuto producido en España en el año 1962. Y continuamos, y lo vamos a hacer con el tema Un Momento Contigo, con la señora Olga Teresa Machado. Así que vamos a recordar esa extraordinaria voz de esta señora, extraordinaria cantante, y este tema, Un Momento Contigo.

y un momento contigo. Así se llama el tema, con la señora Olga Teresa Machado. Y le recuerdo que está en Interludio, este gran oasis musical de la radio, a través de la 98.5 FM, y este segmento, siempre recordando a nuestros grandes artistas, compositores venezolanos. Un segmento hecho y llamado Producción Nacional. Y vamos a hacerlo con, vamos a seguir, por supuesto, recordando algunos temas en este pequeño o gran homenaje. Dice un amigo mío por ahí, una buena crítica, dice: no, Miguel, recuerda que los homenajes son siempre grandes. Y tiene razón, este gran homenaje al maestro Chelique Sarabia. Y vamos a hacerlo con un tema que acabamos de poner hace ratico, de la voz de la señora Rosa Virginia Chacín. Y esta vez vamos a hacerlo con el maestro Chucho Avellanés. Chucho Avellanés, puertorriqueño, tuvo muchísimo éxito aquí en Venezuela, pero él también, un LP llamado Chucho Avellanés en Venezuela, canto este tema y quise ponérselo para que ustedes escuchen que estos temas del maestro Chelique Sarabia trascendieron nuestras fronteras. Y fue un éxito, porque No Te Muerdan los Labios también la cantó él, bajo el sello Rico Box y producido en Puerto Rico, el maestro Chucho Avellanés y No Te Muerdan los Labios.

0: la extraordinaria voz del maestro Chucho Avellanés, y con este tema, No te muerdas los labios. Un álbum llamado Chucho Avellanés en Venezuela, producido por el sello Rico Box, y en Puerto Rico, este álbum de 33 revoluciones por minuto. Ahí fue hecho, en Puerto Rico. Y vamos a continuar, vamos, bien sabroso estos temas musicales, y vamos a hacerlo con el maestro Rafael Montaño y el dúo Agueda y Yolanda. El álbum se llama Galero Margariteño, y el tema Cuando no sé de ti, vamos a hacer yo Erna, y producido en Estados Unidos. Así que Rafael Montaño y el tema Cuando no sé de ti.
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0: La verdad que no sé qué está pasando el día de hoy, pero ya se nos fue la media hora. Increíble, ¿eh? Realmente el tiempo se nos está haciendo cortico. La verdad que tenía otros temas musicales aquí y de repente Luis me dice, mire, ya pasó la media hora. Y bueno, mire, vamos a hacerlo con, vamos a despedirnos, Luis, ¿qué te parece si nos despedimos con José Luis Rodríguez, nuestro Puma, y un tema llamado Ausencia de Ti? Esto fue producido en el año 1962. Y al terminar el tema, vamos a escuchar a nuestro gran amigo, el arquitecto Ricardo Rodríguez Guade, que siempre nos trae esos grandes recuerdos también, contándonos sobre nuestra Venezuela. Así que nos vamos con este tema.
1: En la época cuando Cherry estaba vivo, cuando me salgo de los, que se acaban los EPI, se disuelven los EPI, yo quedo muy mal, yo quedo sin arreglo, sin vestuario, yo quedo como en la calle, en la calle, yo no tenía nada que hacer. Logro grabar un standard play que era de 4 canciones. En ese entonces, con Chelique Sarabia, grabo Ausencia de Ti, Mis Lágrimas Sobre las Rosas, otras canciones, y tampoco pasa nada. Yo sí notaba que mi voz era muy débil, porque yo era muy flaco en ese entonces. Sería por el hambre que había pasado.

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1: El Aeropuerto Internacional Simón Bolívar tuvo varios nombres y fechas de relevancia. En el año de 1930, la Pan American crea el que llamó Aeropuerto de la Pan American, y su arquitecto fue Luis Malaucena. Hasta el año de 1946, que se le denomina Aeropuerto Internacional de La Guaira, y en ese momento pasa a manos del gobierno venezolano. Para los años 50 y 60, se amplía la pista y se colocan luces para vuelos nocturnos. El 4 de agosto de 1971, se crea el Instituto Autónomo Aeropuerto Internacional de Maiquetía, y el 2 de diciembre del año de 1972 se bautiza con el nombre de Aeropuerto Internacional Simón Bolívar. En los años 70 se construye el Terminal Internacional y para 1983 se termina el Terminal Nacional, obra de los arquitectos Felipe Montemayor y el arquitecto Luis Zuli, entre otros, quienes ganan el Premio Nacional de Arquitectura del año de 1980 por el conjunto de su obra. Destaca en ambos espacios vitrales del artista español Ángel Atienza y de Héctor Poleo. En los pisos y paredes aparece la obra de nuestro venezolano Carlos Cruz Diez, quien utilizó, curiosamente, la imagen de un Boeing 747 como patrón de diseño en el piso.
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9: 17 de mayo de 1951, se crea en Argentina la Gaceta Marinera. Inspirada por la revista francesa Cuellos Azules, esta revista surge de la iniciativa del capitán de corbeta Jorge Lauría, al observar el éxito obtenido en la comunicación de la Armada Francesa. Lauría se planteó traer esa modalidad a la Argentina. El objetivo de la Gaceta Marinera es informar a todas y todos los ciudadanos argentinos de los acontecimientos que sucedan en la Armada de la Nación del Cono Sur. La instalación principal está en el Centro de Operaciones y Adiestramiento de la Armada. Asimismo, tienen distintas oficinas de prensa en las diferentes bases del territorio. La revista contiene tres formatos: mensual, trimestral y el portal digital. La Gaceta Marinera cumplió un papel importante en los sucesos de la Guerra de las Islas Las Malvinas, destacando los hechos ocurridos en el año 1982. Escuchemos desde el portal web de la Gaceta Marinera la historia viva del crucero Belgrano, Las Malvinas.
10: General Belgrano. Cuando al año siguiente se inició el conflicto por las Malvinas y la Argentina decidió tomar las islas, un sentimiento de soberanía llenó los ánimos de todo el mundo. Incluso gente con otras ideas políticas llegó a ponerse de acuerdo para apoyar la decisión.
9: 17 de mayo de 1951, se crea en Argentina la Gaceta Marinera.
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12: Se ha polemizado mucho a través de los tiempos la incorporación del barítono en las orquestas de salsa, pero resulta que Willy Rosario lo incorpora en el año 68 y una orquesta que se le hizo a Celia Cruz en el año 66 le incorporan el barítono.
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Y así comenzamos esta cuarta y última media hora de interludio con este tema, con el señor Vincent Ingala, el saxofón extraordinario del maestro Vincent Ingala, y el tema Si estuvieras aquí esta noche, de un álbum llamado Toque Personal, que fue producido en el año 2021. Y continuamos con interludio, y lo vamos a hacer con la orquesta del maestro Dick Baker. Realmente aquí hemos disfrutado de estos grandes, esos cuatro CD que ha sacado el maestro Dick Baker. Y vamos a escuchar un tema originalmente interpretado por el maestro Stevie Wonder, el señor Duque, así se llama el tema, de este álbum extraordinario llamado Feeling y Nostalgia, volumen número 2. Así que Dick Baker y señor Duque.

Y qué sabroso este tema, señor Duque, con la orquesta del maestro Dee Baker. Ese tema interpretado, compuesto por el maestro Stevie Wonder, y que aparece en este álbum, esta versión extraordinaria, maestro Dee Baker, Feeling y Nostalgia en volumen número 2. Y continuamos, y lo vamos a hacer, bueno, sin antes recordarles que está en Interludio, el gran oasis musical de la radio, a través de la 98.5 FM, todos los domingos de 8 a 10 de la mañana, estos extraordinarios temas musicales. Y vamos con el maestro Chris Botti, un tema, como les dije, que nos pidieron al 0412-209-9071, 0412-209-9071. Y vamos a escuchar el tema Un Amor Extraordinario con el maestro Chris Botti, de un álbum llamado Cuando Me Enamoro. Esto fue producido 18 de febrero en el año 2017, salió a la venta este CD. Así que Chris Botti y Cuando Me Enamoro.

y escuchábamos la extraordinaria trompeta del maestro Chris Botti y este tema, Un Amor Extraordinario, del álbum Cuando Me Enamoro, un álbum que fue lanzado al aire en el 18 de febrero en el año 2017. Y continuamos, ya que nos falta poco para irnos, y vamos con El Gato Barbieri y ese extraordinario clásico, Europa, bajo el sello AM Records. Este vinilo puedes traer, o este tema lo puedes traer de este vinil de 45 revoluciones por minuto, producido en España en el año 1977. Así que El Gato Barbieri y ese clásico de Maestro Santana, Europa.

Y como todo lo bueno se acaba, lamentablemente el programa llegó a su final. En la presidencia de la estación, la licenciada Nive Valdés, en la gerencia de contenido, la licenciada Tamar Sánchez, en los controles nuestro amigo Luis. Gracias, Luis, por acompañarnos el día de hoy. Y quienes hablan en la locución y en la producción del espacio, su amigo Miguel Ángel González García, bajo certificado de locución UCB 55190 y bajo el PNI Productor Nacional Independiente 30343. No me puedo despedir sin antes decirle que Venezuela es como una madre. Hay que mimarla, besarla, quererla, abrazarla, darle muchos besos. Así que no hablemos mal de ella. No la maltratemos. Sintámonos orgullosos de ser venezolanos. Y muchísimas gracias. Muchísimas gracias por la cantidad de mensajes. Ha sido impresionante la cantidad de mensajes que hemos recibido el día de hoy. Gracias por tanto cariño. Y la verdad que... Bueno, mire, voy a tener que buscarme una secretaria, Luis. No queda otra. Porque realmente, bueno, Luis ahí parece un, bueno, haciéndome seña, parece un fiscal, haciéndome seña que la música se va a acabar, que producto de la cantidad de mensajes que está ahí recibiendo y, bueno, por supuesto, no respondiéndole a todos nuestros oyentes. Así que gracias por tanto cariño. Y nos vamos a ir con un tema, vamos a ir con un popurrí de esa extraordinaria película llamada Gris Vaselina. Por la orquesta de la radio de la WDR de Alemania. Así que nos vamos con este popurrí y diciéndoles que nos vemos el próximo domingo. Así que cuídense muchísimo y gracias por tanto cariño. Así que chao, hasta el próximo domingo.

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5: 9:54 minutos de la mañana en la República Bolivariana de Venezuela. Todo listo para llevarles el siguiente avance informativo. Durante su visita oficial a Venezuela este sábado, el canciller de Surinam, Melvin Bowa, mantuvo un encuentro de trabajo con el ministro de Relaciones Exteriores venezolano, Iván Gil. En una declaración conjunta, ambas delegaciones destacaron que se abordaron temas estratégicos y áreas de interés mutuo.
6: Efectivamente, ha sido una reunión muy buena en estos dos últimos días de trabajo. Un programa muy ajetreado en el que hemos debatido cuestiones muy importantes de interés mutuo y áreas de cooperación con gran potencial, especialmente en energía, en la agricultura, turismo. También hemos debatido sobre el desarrollo de capacidades, la educación de nuestra población y también la cooperación en lo que respecta a la agricultura, la pesca y la cooperación entre nuestros países, así como a nivel personal. Creo que hemos tenido una reunión muy buena. Quiero dar gracias al gobierno de Venezuela y a usted por recibirme a mí y a mi delegación aquí. De hecho, hemos dado los pasos para nuestra próxima reunión conjunta con el fin de concluir las discusiones y los trámites necesarios para la firma de esos acuerdos y esos memorandos de entendimiento para empezar a trabajar de verdad y esperar una relación avanzada entre Venezuela y Surinam. Así que, una vez más, gracias y entonces empecemos a trabajar, ¿no? Muchas gracias.
5: Fortaleciendo las relaciones bilaterales entre ambas delegaciones diplomáticas. Y de esta forma, así concluimos el presente avance informativo. 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La invitación es para que continúen en sintonía de nuestra programación.
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universo de la música. Hemos llegado al capítulo número 3 de la historia del rock en Venezuela. En un programa transmitido por la Radio del Sur, cuya presidenta es Nieves Valdés. En la gerencia de contenido, Tamar Sánchez. Y en la coordinación de programación, Samuel Romero. Este programa es producido y conducido por quien les habla, Arsenio Moreno Pérez. Número telefónico 0412-011-4352. También puedes escuchar este programa a través del canal El Universo de la Música, presente en Telegram.

Agosto de 1969. Festival de Woodstock. Celebrado en una granja de 240 hectáreas en Bethel, condado de Sullivan, estado de Nueva York, 64 kilómetros al suroeste de Woodstock. Evento registrado en el magistral documental Woodstock, 3 días de paz y música. Con 32 actuaciones, congregó la extraordinaria cifra de 500.000 asistentes y se calcula que otras 250.000 personas no pudieron llegar. Se convirtió en el ícono de una generación hastiada de las guerras en el planeta, pregonando la paz y el amor como forma de vida, mostrando un rechazo total al sistema. La famosa banda Los Beatles no pudieron participar debido a la orden de Richard Nixon de bloquear su entrada por Canadá por posesión de cannabis y sus protestas contra la guerra de Vietnam.

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1: Jimi Hendrix, Hear My Train Is Coming. La importancia de este histórico, único y magno evento se hizo sentir en los cuatro puntos cardinales del planeta. Y la tendencia de la arte musical estaba muy influenciada por la psicodelia. Entiéndase por psicodelia el uso de la guitarra eléctrica con guagua o saturación, efectos de fase, loops y reverb extremo, uso de instrumentos no occidentales, mayor presencia de diferentes tipos de teclado, amplios solos de guitarra, complejas armaduras y letras surrealistas.

0: El Camino de los Festivales tuvo su iniciativa en Venezuela con el realizado en el Parque del Este llamado el Festival de las Flores, celebrado el 13 de junio de 1970, con la participación de bandas que recién se estaban formando meses atrás. Allí estuvieron, entre otros, el People Pie, Skyway Meditation, Los Rangers, Gaslight y la banda C-Mood, que nos interpretará el tema Show Me. Mejor dicho, directamente desde el Festival de las Flores del año 1970, escucharemos la banda C-Mood.
1: Un número que se llama Show Me. Show Me. Okay.

Otros festivales fueron el fallido intento de Playa de los Cocos, organizado por Trino Mora, y el festival en el antiguo aeropuerto Grano de Oro de Maracaibo, el cual duró 3 días y participaron más de 30 agrupaciones.

Poco tiempo antes de que se desatara esta fiebre de festivales a raíz del Festival de Woodstock, se había realizado en San Francisco el llamado Verano del Amor, donde miles de jóvenes se reunieron para dar tributo a la psicodelia y celebrar la nueva contracultura que estaban haciendo, y siempre a favor del final de la Guerra de Vietnam. En Venezuela emergía un virtuoso guitarrista llamado Adib Casta, ex integrante de los Clanners, que liderizó la banda Ladies WC, con una calidad que demostró el nivel técnico de los músicos de rock venezolanos. Escuchemos, interpretado por esta banda, el tema To Walk on Water.

por aquellos días, Ladies WC lo conformaban, además de Casta, los hermanos Mario Seijas en la batería y Jaime Seijas en la segunda guitarra, el norteamericano Stephen Scott en el bajo, armónica y voz. Grabaron un solo long play. Este fue un acetato, con la particularidad de que cada una de las piezas tenía un color diferente, lo que lo hace que sea un disco muy solicitado por los coleccionistas, además, por supuesto, por la calidad de los músicos. Fue este quizás el primer álbum que marcaba la psicodelia producida en Venezuela.

Otro grupo importante fue The Love Depression, fundado por Álvaro Falcón, uno de los mejores guitarristas de Venezuela. La banda no centraba su ritmo en el beat, sino en grupos pertenecientes a la psicodelia, como el grupo Cream y Jimi Hendrix. Fue una de las primeras bandas venezolanas que adoptó el formato de trío: Álvaro Falcón en la guitarra, Jesús Toro en la batería y en la voz Richard Amaitre, quien también tocaba el bajo. Con este formato emulaban el grupo Cream, que era un trío también con estas mismas características, y la banda de los Gitanos de Jimi Hendrix, que también era un trío. Escuchemos el tema Gonna Ride de Love Depression.

Claramente se escucha el hard rock, la música psicodélica que influenció enormemente a estas bandas que estaban emergiendo en Venezuela.

En septiembre de 1968, los productores Osvaldo Yepes y Tito Martínez, junto al industrial Radamel Lebrón, adquieren la emisora radial La Voz de la Patria, 710 AM, y fundan Radio Capital. Durante años, tuvo un estilo juvenil comprometido con el pop y el rock, combinando con espacios informativos y de opinión. Allí, el Capi Doncella comienza a dirigir el horario nocturno con el programa Éxitos Psicodélicos y se convierte en la voz líder de muchos jóvenes hippies a través de su programa Hippie Happy Capi. Lend me your ears and I'll sing you a song. Otros locutores que protagonizaron en esta importante emisora fueron Iván Locher, Napoleón Bravo, Plácido Garrido, Alfredo Escalante, César Maldonado, Tinedo Guía y Amaury José Díaz, entre otros.

casualmente este momento de la inauguración de Radio Capital coincide también con la aparición de la revista Gente Joven, que sería una gran tribuna difusora de la cultura rock.

En los albores de la década del 70, los Beatles en Inglaterra deciden separarse. Y en Venezuela, los Impala, la banda quizás más representativa del rock venezolano, decide separarse también.

antes de regresar a Venezuela, grabaron su último LP, llamado Síndrome. La grabación la realizaron en España. Pero al regreso a Venezuela, hicieron un alto en Chicago para ultimar detalles con respecto a la mezcla y la masterización. Esta sería su segunda colección en idioma inglés, dirigida al mercado sajón e internacional. Con este álbum, los Impala abandonaron su estilo anterior entre el beat y el soul y se sumergen en la onda de la psicodelia.

A mediados de 1970, Edgar Alexander y su hermano Nerio determinan separarse de los Impala y forman un nuevo grupo, Azúcar, Cacao y Leche. Inicialmente fue un cuarteto. Edgar Quintero en la guitarra rítmica y voz principal, Nerio Quintero en el bajo, Gabriel Quintero en la batería y Pedro Pit Matute en la guitarra líder. Más tarde se le sumó el tecladista autodidacta con desbordante energía, Ilan Chester.

0: Ya regresamos con más del universo de la música.
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1: El sur también existe. En honor a Benedetti lo decimos de la siguiente manera: con su ritual de acero, sus grandes chimeneas, sus sabios clandestinos, su canto de sirenas, su cielo de neón, sus ventas navideñas, su culto de Dios Padre y de las charreteras, con sus llaves del reino, el norte es el que ordena. Pero aquí abajo, el hambre disponible recurre al fruto amargo de lo que otros deciden. Mientras el tiempo pasa y pasan los desfiles y se hacen otras cosas que el norte no prohíbe, con su esperanza dura, el sur también existe. Con sus predicadores, sus gases que envenenan, su escuela de Chicago, sus dueños de la tierra, con sus trapos de lujo y su pobre osamenta, sus defensas gastadas, sus gastos de defensa, con sus gestas invasoras, el norte es el que ordena. Pero aquí abajo, cada uno en su escondite, hay hombres y mujeres que saben a qué asirse, aprovechando el sol y también los eclipses, apartando lo inútil y usando lo que sirve, con su fe veterana, el sur también existe. Con su corno francés y su academia sueca, su salsa americana

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La revista Gente Joven reseñaba lo siguiente: con el nuevo estilo de azúcar, cacao y leche, ya no se habla de frustraciones, guerras y problemas económicos. A partir de este momento en adelante, la banda se impone un estilo de cantar a cosas ideales y un mundo feliz, bello, con paz y amor y todo lo demás. Joven Amor es un ejemplo de ello. Escuchémoslo.

0: nada más.
1: Edgar Alexander comentaba que en Venezuela el público no estaba preparado para recibir las propuestas underground. Aquella música progresiva que se estaba manifestando en el mundo. Entiéndase por estas propuestas como la música de Led Zeppelin, Jimi Hendrix, Grand Funk, Blood, Sweat and Tears, The Doors, etc. Como compositor quiero comunicarme, decir algo y hacerme conocer con un estilo más comercial que le llegue a la gente, aunque se considere que estoy un poco atrasado. Y esta declaración fue la regla a seguir por su banda.

Podemos entonces declarar que la música joven se dividió en varias vertientes de gran importancia. Por un lado, el azúcar, cacao y leche, con la reaparición de los 007, el segundo debut de los Darts, y grupos como los Kings, la Nueva Generación, los Tres Tristes Tigres, las Cuatro Monedas y Sangre, representando la música pop con un claro deslinde del rock.

Y por otro lado, el rock como tal, con expresiones como La Fe Perdida, Gaslight, Tzemut, Skyway Meditation, LSD, Bacro y La Cuarta Calle. Y agrupaciones también dentro de este género del rock, pero con más fusión, como el grupo Pan de Nené Quintero, El Mensaje de Jerry Wilde y La Ofrenda de Dietas Brenner.

tema Hey Joe, original de Billy Roberts, interpretado por Jimi Hendrix, el mejor guitarrista de rock de todos los tiempos, el Robert Johnson del blues, el Charlie Parker del bebop en el jazz.

escuchamos a este gigante de la guitarra porque vamos a hablar de un gran personaje, un gran guitarrista venezolano, muy influenciado por Jimi Hendrix. Considerado una leyenda en Venezuela, José Pedro Romero Ignacio, mejor conocido como Joseito Romero. Desde finales de la década de los años 60 hasta el presente, su nombre ha sido protagonista de muchos capítulos. Las bandas LSD, Tzemutz, The Dale Weekends, Bacro, Spiteri, Los Bravos de España, Aditus, Vitas Brenner, Ficción y un largo etcétera.

En una entrevista le preguntaron cómo definiría su militancia en las tres bandas más legendarias del rock venezolano: LSD, Tzemut y Bacro. Joseito Romero respondió lo siguiente. Los LSD significaron para mí mis inicios. Por primera vez me reunía con un baterista y un bajista. Empezamos con una formación empírica, pero me fascinaba sentarme y sacar temas de Jimi Hendrix, del grupo Cream. Era una experiencia única. Los jam sessions que hacíamos para calentar fueron de gran utilidad. En definitiva, fueron mis inicios como músico y guitarrista. El tema We I Was a Boy, interpretado por el grupo LSD, lunes, sábado y domingo.

Continuaba Joseito Romero diciendo: Tzemuz significó el comienzo de mi madurez. Comencé a contactar con otros músicos y nos empezaron a pagar por tocar. Por fin estábamos siendo tomados en cuenta seriamente y con posibilidades de grabar inclusive. Como guitarrista encontré mi sonido y conocí más el instrumento. Ya podía sacar cualquier tema de Jimi Hendrix, Led Zeppelin y casi todos los temas de Jeff Beck. Y también mis composiciones comenzaron a tomar cuerpo.

Bacro vino a significar la universidad para mí. Después de Tsemut, viajé a Nueva York y regresé al año y medio y formé el grupo Bacro. Esta banda ha sido quizá mi mejor trabajo, referido a lo que realmente me gusta hacer. La canción Odelia, interpretada por el grupo Bacro, tema original de Joseito Romero.

0: Rudy Márquez escuchó esta banda y quedó impresionado. Y tuvo un acercamiento para un concierto en vivo que se realizó la noche del 24 de julio de 1972 en los estudios de RM Radio.
1: Buenas noches, les habla Chile Veloz. Esta noche RM Radio presenta su cuarto programa en vivo en concierto. La persona que se va a presentar no necesita mayores comentarios y el grupo que se presenta junto con él, él mismo va a presentarlo. Esta noche vamos a conocer a un Rudy Márquez diferente. RM Radio entonces, con muchísimo placer, presenta su cuarto programa en vivo en concierto, Rudy Márquez.

0: Las compañías disqueras poco interés mostraban para grabar eventos de esta naturaleza, todo lo que tuviese que ver con la música underground y el rock progresivo. Pero Rudy Márquez no quería perder esta oportunidad y venía en camino un long play que se iba a grabar con los temas de la película El Padrino, que estaban muy pegados en la radio. Entonces Rudy Márquez le propuso al sello disquero que por el lado A se grabarían estas baladas y por el lado B el concierto que realizó con Baco.
1: Quisiera presentarles a los como grupo Bacro, yo creo que ya todos los conocen. Quisiera hacer una aclaratoria pública diciendo que el grupo Bacro no es el grupo que me acompaña. Simplemente el grupo Bacro se ha cedido gentilmente a acompañarme esta noche. Yo se los agradezco mucho y quisiera de parte de ustedes un aplauso para ellos. Quiero presentárselos uno a uno con un número muy conocido de ustedes. Poco a poco irán comprendiendo cuál número es. Primero que nada, el baterista Gabriel Pichar. Gracias. Después de Gabriel tenemos a nuestro bajista, que se llama Luis Emilio Mauri. Y el segunda guitarra, que se llama N.

el concierto, Rudy Márquez y el grupo Bacro se encargaron de interpretar las canciones más actualizadas del momento. Temas de Stephen Ball, el Creedence Clearwater Revival, Santana, los Beatles, Carole King y Buddy Miles. También incluyeron un blues que demostró toda la virtuosidad de Joseito Romero en la guitarra. El tema El futuro vendrá.

gobernantes de turno y que se derrumbó como un castillo de naipes a partir de la década de los 80 con el llamado Viernes Negro. Esta ilusión, que también fue motivación de grandes migraciones de ciudadanos hacia Venezuela en busca de la añorada estabilidad económica, fue también un elemento importante del acontecer social de Venezuela. El presidente Rafael Caldera le ofrece la pacificación a la izquierda socialista. Algunos la aceptaron, otros se sumaron a la clandestinidad de la ultraizquierda. Paralelamente, el movimiento hippie y el poder joven continúan muy activos.

la dinámica musical de los movimientos pop y rock era muy notable, desde la música de Azúcar, Cacao y Leche hasta llegar al campo progresivo. Y la música protesta, que también comenzó a abrirse camino con exponentes como Alí Primera, Mercedes Sosa, Facundo Cabral, Víctor Jara, Soledad Bravo, Chulio Formoso, el grupo Quilapayún, Gloria Martín y muchos otros.

Escuchamos la canción Ohio, un tema compuesto por Crosby, Stills, Nash y Young e interpretado por ellos mismos, alegórico al asesinato de cuatro estudiantes en una protesta que se realizó en la ciudad de Ohio, Estados Unidos de América.

existía un grupo musical colectivo dirigido por el Ziggy, quien era apodado el Bob Dylan venezolano. Una canción que tuvo importancia y sonó en las diferentes estaciones de radio, interpretada por este grupo llamado Una Luz. Buenos días, juventud.

Y hasta aquí este capítulo número 3 de la historia del rock en Venezuela. Estamos haciendo un cuarto capítulo y están cordialmente invitados.

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5: 10:54 de la mañana en la República Bolivariana de Venezuela. La presidenta encargada de la República Bolivariana de Venezuela, Delcy Rodríguez, en el marco del Plan Lluvias 2026, programa enfocado en brindar respuesta inmediata para esta temporada de precipitaciones, producto de la llegada de ondas tropicales a la región, hizo entrega de un lote de maquinarias para la atención de emergencias climáticas y gestión de riesgos.
6: Bueno, estamos aquí en La Carlota, me acompaña el gobernador del estado Miranda, el vicepresidente sectorial de Servicios y Obras Públicas, el ministro de Ecosocialismo, justamente distribuyendo en esta primera fase camiones compactadores para la recolección de desechos sólidos que serán distribuidos en 11 estados del país. Muy importante, no solamente es el camión, es llamar también a la conciencia ciudadana en el respeto de las horas de disposición del desecho en coordinación con la recolección. Así que, bueno, estamos entregando esta primera etapa, este conjunto de compactadoras y también maquinaria para el plan lluvia. Y aquí importante, Freddy, la mitigación de riesgo, ¿no? Que nosotros demos atención en esta etapa que vive la humanidad de una emergencia climática.
5: Por su parte, el vicepresidente sectorial de Obras Públicas y Servicios, Juan José Ramírez, afirmó que la entrega de esta maquinaria viene a fortalecer el trabajo que ha adelantado el gobierno nacional.
7: Bueno, jefa, en función al año pasado, tuvimos una experiencia pues, con todas las lluvias, los fenómenos climáticos que hubieron, y nosotros hemos venido atendiendo en 13 estados ya frente de obras de mitigación de riesgo. Con esta maquinaria que usted está entregando hoy, se viene a reforzar ya el plan que venimos ejecutando para atender con muros de contención, con diques carreteros, en el sur del lago, en Mérida, en Trujillo, precisamente para generar pues, las condiciones de máxima seguridad durante este periodo lluvioso.
5: Y con esta información así concluimos el presente avance informativo. 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A continuación, sigan con nuestra programación.
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12: 17 de mayo, Día Mundial de las Telecomunicaciones y de la Sociedad de la Información.
8: La masificación y democratización de las tecnologías de información y comunicación TIC, especialmente el sector de las telecomunicaciones como la Internet, son políticas gubernamentales estratégicas. Es por ello que desde el año 1969, el 17 de mayo de cada año, se celebra internacionalmente el Día Mundial de las Telecomunicaciones y de la Sociedad de la Información, en conmemoración de la fundación de la Unión Internacional de Telecomunicaciones, UIT, y la firma del primer convenio telegráfico internacional en 1865. La conmemoración de este día se decidió en la Conferencia de Plenipotenciarios, celebrada en Málaga, en 1973. En el marco de esta celebración en Venezuela, el gobierno bolivariano, a través del Ministerio del Poder Popular para Ciencia, Tecnología e Innovación, organiza una serie de actividades que permiten mostrar los logros en materia de telecomunicaciones en el país suramericano. Los avances en materia de conectividad, seguridad electrónica, comunicaciones satelitales a través del BENASAT-1, accesibilidad, entre otros, son parte de los logros que en esta materia ha alcanzado el país suramericano. Organismos relacionados a las telecomunicaciones como Ipostel, CENIT, CANTV, Infocentro, Fundisys, CENDIP, RedTV, Telecom Venezuela, CNTI, SURCERTE, ABAE y CONATEL promueven avances en materia de las políticas estratégicas de inclusión que han contribuido con la democratización y masificación en el acceso de productos y servicios para las comunidades venezolanas.
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este ilustre venezolano del que dijo Napoleón, tiene fuego sagrado en el alma, y al que el mismo Bolívar calificó como el más ilustre colombiano. ¿Quién es este personaje cuyo nombre está grabado en el Arco del Triunfo? Francisco de Miranda. Nació en Caracas el 28 de marzo de 1750. Después de estudiar el bachillerato en artes en la Universidad de Caracas, viajó a España en 1771. Con el grado de capitán, participó en la defensa de Melilla en 1774. Atraído por la independencia de las colonias inglesas, se refugió en Estados Unidos, donde se entrevistó con George Washington, con el Marqués de Lafayette y con otras personalidades. Miranda recorrió casi toda Europa con espíritu crítico. En Kiev, conoció a la emperatriz Catalina II de Rusia, quien le brindó toda clase de atenciones. De regreso a Londres, insistió en sus propósitos independentistas ante el primer ministro británico William Pitt, pero las continuas excusas de este molestaron a Miranda, quien se dirigió a París. Ingresó en el ejército francés con el grado de mariscal de campo. Se destacó en la victoria de Valmy, por lo que fue ascendido a general y jefe del ejército del norte, pero acusado de ser el responsable de algunos fracasos, ingresó en prisión donde fue declarado inocente. Al no concretarse ni la ayuda británica ni la norteamericana, emprende con la ayuda de algunos amigos una expedición a bordo del bergantín Leander, por el nombre de Leandro, su primer hijo, hacia Haití. El 12 de marzo es creada por Miranda la bandera tricolor, amarillo, azul y rojo. Desembarca en la Vela de Coro, pero no recibe el apoyo de los pobladores. Retirándose ante la amenaza realista, regresó a Londres. Allí Simón Bolívar lo convenció de que tenía que regresar a Venezuela, desde donde impulsa la instalación de la Sociedad Patriótica y en 1811 se incorpora al Congreso Constituyente. Sostiene la necesidad de declarar la independencia definitiva, lo que se realiza el 5 de julio de ese mismo año. A punto de embarcarse hacia el extranjero, Miranda fue traicionado por los suyos y arrestado por los realistas. Enviado de una prisión a otra, murió en la Carraca cerca de Cádiz el 14 de julio de 1816. Sus restos fueron enterrados en una fosa común, dando fin a la vida del primer venezolano universal, el precursor de la independencia hispanoamericana y el criollo más culto de su tiempo.

0: ¡Viva Miranda! ¡Que viva Miranda! Miranda, Miranda, Miranda, nos declaramos mirandistas y mirandinos. ¡Viva Miranda! Este domingo al mediodía estamos, exactamente al mediodía. El sol está aquí en el cenit de Guatire. Un abrazo a Guatire. Guatire y a todas estas poblaciones mirandinas, circunvecinas, a toda esta gente del estado Miranda, un estado de tanta trayectoria, de tanta importancia estratégica, geográfica, económica, humana, política para la Venezuela bolivariana. Hoy, como lo veíamos ya en este video con el que hemos abierto el programa, a lo presidente número 186, domingo 28 de marzo, desde aquí, desde el ingenio, planta de llenado Guatire, la planta de llenado, ahí están las gandolas de la nueva PDVSA, campo de batalla. Este fue, recordemos que este fue un campo de batalla. ¿Cuánta lucha hubo aquí? Bueno, siempre la hay, pero sobre todo en aquellas jornadas heroicas de resistencia y de ofensiva y de recuperación, no solo de PDVSA, sino de la economía del país, que fue saboteada, boicoteada. Fue un boicot petrolero aquel que ocurrió en diciembre del 2002 y enero del 2003, y cuyos efectos todavía estamos sintiendo. Un verdadero boicot, sabotaje, sabotaje. Aquí en esta planta de llenado Guatire hubo una gran batalla y, por supuesto, como siempre, salieron derrotadas y en fuga las fuerzas antipatriotas, las fuerzas golpistas, fascistas, y aquí se impuso la verdad y se impuso el pueblo y los verdaderos trabajadores de PDVSA, los verdaderos técnicos de la patria, a quienes saludo, pues, a toda la gente de PDVSA y especialmente a todos los trabajadores de la planta de llenado Guatire. Forma parte esta planta de llenado del sistema Carenero Guatire. Allá en Carenero llegan los barcos con el combustible. Allá, bueno, descargan y viene el poliducto y llega aquí a esta planta. Y de aquí es, todo esto lo aprendimos durante la guerra petrolera. Eso no lo sabíamos con tanto detalle. De aquí se distribuye el combustible hacia todo lo que es la parte central del país, sobre todo la Gran Caracas y todas estas poblaciones del estado Miranda. Y también Vargas. Aquí estamos cerca del estado Vargas. Allá a mi espalda, pues, está la Serranía de la Costa. Vamos, muchachos, a ver, que ahora estábamos con una bonita vista de la Serranía de la Costa. Allá a la espalda tenemos la Serranía de la Costa. Vean ustedes, del Ávila, la Silla de Caracas y sigue la Serranía. Y del otro lado está el Mar Caribe. Allí estamos apuntando hacia el norte. ¡Qué linda Serranía! Y allá está el estado Vargas, pues. Aquí está el estado Miranda. Y hoy decíamos ¡viva Miranda! No solo por darle vivas al estado Miranda y al pueblo del estado Miranda, sino a Francisco de Miranda. Francisco de Miranda, bueno, es un personaje, es todo un personaje. Personaje universal, un personaje infinito. Yo invito a todos los venezolanos, venezolanas, a que profundicemos nuestro conocimiento acerca de aquella personalidad y su tiempo y el ejemplo que nos dejó y, bueno, la idea que nos dejó. Bien pudiéramos decir que esta revolución toma las banderas de Miranda, no solo las banderas de Bolívar, de Zamora, de Simón Rodríguez, Miranda, Miranda fue, como lo sabemos, el precursor de la independencia, no solo de Venezuela, el precursor de la revolución de Sudamérica, igual de esta revolución de hoy. Francisco de Miranda, el infinito caraqueño. Hace unas semanas atrás creo que yo tenía este libro por acá en Aló Presidente, y aquí está, recomiendo este libro de Tomás Polanco Alcántara, Francisco de Miranda, Don Juan o Don Quijote. Napoleón Bonaparte en una ocasión habló de Miranda y dijo: es un Quijote sin locura, pero es una personalidad impresionante. Y yo invito, repito, a Venezuela toda, y no solo a Venezuela, a los pueblos de la América Latino-Caribeña. Los venezolanos debemos cooperar junto a esos pueblos al conocimiento profundo y al rescate del verdadero legado mirandino, la idea mirandina, una idea geopolítica. Miranda conoció el mundo de su época, el globo, aun cuando no había aviones, ni celulares, ni nada de aquello, aquel hombre no tenía límites. En primer lugar, estuvo acá en Cuba, estuvo en Cuba destacado, era miembro del ejército español, y era Cuba, pues, colonia de España, y había una guerra en todo el Caribe, las potencias peleándose el dominio del mundo, como siempre, ¿no? Luego estuvo en la guerra de independencia de los Estados Unidos. Allí estuvo Miranda con George Washington, Lafayette. Luego pasó a Europa una vez más, cruzó el Atlántico, y lo conseguimos en Rusia, en Moscú, por aquí arriba. En Moscú prácticamente se convirtió en uno de los pupilos de aquella famosísima emperatriz Catalina la Grande, y fue amigo muy cercano al almirante Potemkin. Recorrió Rusia, fue autorizado a vestir el uniforme de coronel de Rusia, porque hubo un impasse diplomático en Moscú en aquellos años. Estamos hablando de 1780, 1785, por allí. Miranda apareció en Moscú vistiendo el uniforme de coronel español, porque él era coronel español. Solo que el gobierno de España se quejó ante Catalina la Grande, el embajador de Madrid, es decir, del rey de España en Moscú, se quejó diciéndole algo, pidiéndole al gobierno ruso que detuviera a aquel hombre que era desertor del ejército español y que le prohibiera usar, porque Miranda aparecía en los salones de baile, en la fiesta, con el uniforme de coronel español, lo cual ofendía al imperio español. Bueno, así que la reina recibe, o la Catalina la Grande, emperatriz, recibe la queja del gobierno español, y ¿saben lo que hizo? No solo no le prohibió a Miranda usar el uniforme de coronel español, sino que autorizó, y está escrito, para que Miranda usara entonces el uniforme de coronel ruso. Y entonces Miranda aparecía vestido de coronel ruso, y cuando le daba la gana, se ponía el uniforme de coronel español también. Luego aparece en Francia, varios años después, en la Revolución Francesa, y más adelante conoce muy de cerca a Napoleón Bonaparte. Y un poco más tarde, unas décadas más tarde, aparece frente a las costas de Venezuela, aquí mismo cerca, con unos barcos y una gente y unas ideas y unas armas y una bandera tricolor. Aquel hombre estuvo, en resumen, en las tres grandes revoluciones de su tiempo: la revolución de independencia de los Estados Unidos, la revolución francesa, y fue el que prendió la mecha de la revolución en Sudamérica. Entonces, vamos a rendirle tributo a Miranda y yo invito a los venezolanos y a los latinoamericanos a tomar conciencia de esa historia, de esas raíces comunes y sobre todo, hoy, fecha de su cumpleaños, porque nació en Caracas un 28 de marzo, Miranda se cumplen 254 años, él nació en 1750, Miranda, 1750, 254 años, pero sobre todo vamos a comenzar a conmemorar estos próximos dos años, hasta el 12 de marzo del año 2006, cuando se cumplirán 200 años de la llegada de Miranda a las costas venezolanas, a los mares, al mar Caribe sobre todo. Todo aquel año 2006 Miranda estuvo en el Caribe, entre Haití, Jamaica, Trinidad, el Caribe Oriental, hasta que logró desembarcar en las costas venezolanas, sembrando con ello la semilla de la insurrección que se convirtió luego en revolución, que aún no ha terminado, como dijo mi coronel Hugo Enrique Trejo, la revolución no ha terminado. La revolución es la permanencia en el tiempo de una búsqueda, de una lucha, de un crujir de viejas estructuras colonialistas que todavía perduran en estas tierras. Por eso decimos desde Aló Presidente y desde la planta de llenado de Guatire, aquí en el estado Miranda, que viva Miranda, Francisco de Miranda, y viva el pueblo mirandino. Bueno, y está muy concurrido este Aló Presidente de hoy. Hay mucha gente por allá atrás. ¿Cómo están ustedes allá? Y por allá y más allá. Un saludo a todos y a todas. A todos y a todas, un saludo. Y por ahí he visto al próximo gobernador de Miranda, Diosdado Cabello Rondón. Lo he visto por ahí. Por ahí anda Diosdado. Me dijeron que ayer hubo un huracán en Miranda. El huracán Diosdado, que anda recorriendo los pueblos, los valles, Barlovento y todas estas ciudades, caseríos. Tiene Diosdado un gran reto por delante, pero yo estoy seguro que Diosdado está y va a estar a la altura de la esperanza de los mirandinos y las mirandinas. Le deseo todo el éxito, toda la suerte a Diosdado Cabello Rondón en esta batalla. Es la batalla por libertar a Miranda. ¿Qué mejor regalo para Francisco de Miranda que el primero de agosto, dentro de pocos meses, ustedes, mirandinas y mirandinos, unidos todos, elijamos a Diosdado Cabello gobernador de este gran estado, Miranda? ¿Qué tal, Diosdado? ¿Cómo estuvo ayer la jornada? Ahí está Diosdado Cabello. ¿Qué tal? Un abrazo, Diosdado.
1: ¿Cómo estás, señor presidente?
0: ¿Ya le entregaste el ministerio completo a Ramón Carrizales?
1: Ya le entregamos el ministerio al nuevo ministro Ramón Carrizales, presidente.
0: Por ahí me llamó esta mañana el gobernador de Mérida. Desde aquí saludamos al gobernador de Mérida y al pueblo merideño. Hubo unos derrumbes por allá.
1: En la Panamericana, sí, correcto.
0: En la Panamericana, y ya estamos mandando las máquinas para allá, señor gobernador, gobernador Porras, y a toda la gente del estado Mérida. Le he dicho ahora, ya el ministro Ramón Carrizales ha enviado máquinas, están moviendo equipos para allá para apoyar a los merideños. Bueno, Diosdado, cuéntanos pues, ¿cómo está esa campaña, vale?
1: Muy bien, señor presidente. Bueno, en principio un gran saludo a todo el pueblo de Miranda. Ayer, presidente, comenzamos una caravana desde Cúpira, pasando por los 6 municipios de Barlovento. Señor presidente, ayer fue el desbordamiento total, la gente en la calle, y no tengo ninguna duda en humildemente decir que lo que ocurrió ayer en Barlovento tiene que ser referencia política para todo el que se quiera meter a hacer campaña en el estado Miranda. Lo que ocurrió ayer, la gente en la calle, aplaudiendo, alegre, sin odio, porque la gente lo que quiere es paz, lo que quiere es tranquilidad y la gente lo que quiere es que lo dejen trabajar. Pudimos observar a lo largo del recorrido las caras de la gente llena de esperanza, ¿no?, ante un gobierno regional que tiene totalmente abandonada la zona de Barlovento. Para ellos, Barlovento es para allá solo para los turistas, ¿no?, y el pueblo de Barlovento, los que viven allá, son simplemente un instrumento. Nosotros creemos que la base fundamental es que los habitantes de Barlovento sean precisamente el centro y el objetivo principal. Para que esa gente esté contenta y pueda atender a los que van, tienen que tener, por supuesto, las condiciones mínimas para trabajar. La agricultura, el turismo, la ganadería que hay en esa zona, a pesar del tipo de terreno que hay. Pero mire, definitivamente, ayer, algunas imágenes ya están saliendo en la prensa y están saliendo en televisión, van a ser referencia para lo que viene a partir de ahora en toda la campaña en el estado Miranda. Y ya nos meteremos en Guatire, Guarena, nos vamos a meter en Baruta, en El Atillo, en Chacao, en todos los municipios.
0: Y bueno, no solo en Miranda, creo, tengo reportes de algunas regiones del país e imágenes, además, videos, fotografías, sobre todo videos. Ya nuestros candidatos andan en la calle. Dígame, hace poco el Gato Briceño hizo una concentración y una marcha allá en Maturín, en el estado Monagas. También desbordadas aquellas calles del pueblo, de los venezolanos que queremos paz. Y como yo lo he dicho una y mil veces y se lo repito a los que han pretendido una y otra vez imponernos su agenda de violencia, su agenda de guerra, su agenda fascista, no van a poder hacerlo. Se han estrellado una y cien veces contra la voluntad mayoritaria de los venezolanos y las venezolanas, y se seguirán estrellando si siguen pretendiendo, algunos, cada día en menor, con menos fuerza y con grupos más pequeños, pero sin embargo, desde aquí manifiesto al pueblo venezolano, a todas las tendencias políticas, porque todos tienen los mismos derechos, los candidatos, se inscribieron muchos candidatos de los partidos de oposición a las gobernaciones, alcaldías, bueno, salgan en paz a hacer sus campañas y sobre todo, yo estoy seguro que Diosdado está haciendo ya una campaña comenzando por la ideología. Te sugiero que tomemos a Miranda, Diosdado, como parte de ese proyecto ideológico precisamente para el estado Miranda. El programa de gobierno, no se trata solo de, bueno, de una campaña electoral con mucha alegría, como siempre, y colorido y movimiento, pero por encima de todo eso y por dentro de todo eso debe andar la discusión del proyecto con el pueblo, con las comunidades, el proyecto de desarrollo para el estado Miranda. Y allí, pues por supuesto, engranado con el Proyecto Nacional de Desarrollo. Así que en todo el país ha comenzado ya prácticamente en la calle la campaña electoral. Y el pueblo bolivariano está en la calle y el pueblo bolivariano se prepara para otra gran victoria en todo el país el próximo 1 de agosto, las elecciones regionales de gobernadores y de alcaldes. Así que, Diosdado, éxito, felicitaciones y adelante, a paso de vencedores. ¿Algún otro mensaje,
1: sí,
0: Diosdado?
1: Presidente, el mensaje, usted lo dijo ahorita, que Miranda se convierte ahora en el campo de batalla. Y en el campo de batalla todos los mirandinos tenemos que estar unidos en función de un solo objetivo. Así como el programa de gobierno, así como la ideología, la unidad y la disciplina son fundamentales para que el triunfo lo tengamos asegurado el día 1 de agosto, no tengamos ningún problema en ninguna de los municipios del estado Miranda.
0: Muy bien, éxito, Diosdado.
1: Gracias, señor presidente.
0: El próximo gobernador del estado Miranda ha hablado, Diosdado Cabello Rondón. También está con nosotros el gobernador del estado Vargas, Antonio Rodríguez San Juan. ¿Cómo está, Antonio? ¿Qué tal? Vecino estado Vargas, que está aquí mismo, allá a nuestra espalda, es decir, hacia el norte. ¿Cómo está, Antonio?
2: Señor presidente, buenas tardes. Un cordial saludo para usted, todos los amigos que nos acompañan en este Lo Presidente y, por supuesto, a todo el pueblo venezolano, de manera muy especial a los compatriotas del estado Vargas, no solo los que están en el estado, sino a todos los que están en el resto del país.
0: Bueno, Antonio, sé que has estado haciendo un gran trabajo ahí en Vargas. He recibido tu fax, allá lo tengo en mi despacho, sobre aquella solicitud de siempre el gobernador. Y eso es lo importante de tener un gobernador que pueda comunicarse con el presidente. Y eso es una de las cosas que los mirandinos y mirandinas deben apreciar. ¿Cuánto no hemos dejado nosotros de hacer por Miranda? Porque no tenemos aquí un gobierno regional con quien coordinar, todo lo contrario. Un gobierno regional, el del gobernador golpista de Miranda, que lo que ha hecho es sabotear toda, o tratar de sabotear, pues. Pero causa muchos retardos, problemas para la inserción de los proyectos estratégicos del gobierno revolucionario. La misión Barrio Adentro ha costado en Miranda 3 veces más que en cualquier estado. La misión Robinson, mandan a cerrar las escuelas, el plan Bolívar, los militares haciendo todos los esfuerzos y ayudando al pueblo de Miranda, pero la gobernación retardando, saboteando, boicoteando, confundiendo, además de todos los planes golpistas que desde la gobernación de Miranda se han diseñado y se han lanzado contra Venezuela. Es decir, la gobernación de Miranda la tomaron los golpistas y la convirtieron en una estructura fascista para arremeter contra el propio pueblo mirandino y contra el pueblo venezolano. Ahora, en Vargas, en cambio, un gobernador con el cual además me une una amistad de hace años, Antonio Rodríguez, un equipo de gobierno. ¿Cuántas coordinaciones, cuántos viajes juntos hemos hecho desde aquí, desde Chuspa hasta Carayaca? Bueno, por el estado Vargas, creamos Corpo Vargas, y allá está el general Volta, y le hemos dado, cada vez que hace falta recursos extraordinarios, pues uno busca la manera de apoyar para todas aquellas reparaciones de las playas, Camurichico, planes de vivienda que nunca se han detenido, planes para los pescadores, microcréditos. Y bueno, y el gobernador, teléfono, presidente, tengo este problema, o por un fax directo, me envía una solicitud que estoy estudiando con mucho cuidado, esa última que me llegó antier. Primero recibí un fax hace unas semanas atrás y ayer recibí el otro. Bueno, Antonio, ¿cómo está la campaña ya?
2: Muy bien, señor presidente. Quería referirme especialmente al hecho más reciente. En el día de antier estuvimos rindiendo cuentas al pueblo del estado Vargas de nuestra gestión de gobierno del año 2003. Para mí, además de haber mostrado la obra de solo un año, del año 2003, de verdad sentí una gran satisfacción, señor presidente, cuando a mucha de la gente que estaba allí se nos quedaron como 2.000 o 3.000 personas que quisieron entrar al aeropuerto y no pudieron entrar porque no había más espacio. Y hubo lágrimas del pueblo de Vargas, cuando veía en esas imágenes, porque hemos tomado la precaución, hemos tomado la medida de fotografiar y de recabar todas las imágenes que se obtuvieron cuando ocurrió aquel terrible fenómeno natural del año 99. Y lo estamos mostrando, señor presidente, y yo quiero, como siempre lo hago, porque es nuestro deber hacerlo, reconocer el esfuerzo, el especial apoyo que ha puesto usted en la recuperación de este estado, que aunque pequeño desde el punto de vista territorial y poblacional, es un estado muy importante porque es una de las puertas principales de entrada al país. Y aquello que nosotros recibimos con mucha responsabilidad en el año 2000, en agosto del año 2000, pues no es la misma imagen. No importa que muchos medios de comunicación sigan mostrando las imágenes del año 99, Vargas es un nuevo estado, y yo creo que este año, señor presidente, es el año de la consolidación del estado Vargas, con un fuerte impulso en su recuperación de infraestructura de turismo y un gran esfuerzo también en materia de apoyo social, que va a comenzar a contabilizarse con mucha mayor fuerza en este año, porque la gran infraestructura ya se encuentra recuperada, solo quedan algunas

0: Y no solamente Puerto Cruz, es a lo largo y ancho de todo el estado, señor presidente. Hacia el este, que fue la zona destruida por la tragedia, una recuperación impresionante, y pronto estaremos esperando, con las limitaciones que usted tiene de tiempo, para que nos acompañe a inaugurar unas importantes obras que hemos estado haciendo en lo regional y en conjunto con los organismos que dependen de usted, señor presidente, como el caso del Ministerio de Infraestructura, Fontur y otros entes nacionales.
1: Muy bien, Antonio. Bueno, gracias al gobernador del estado Vargas y, bueno, postulado para la reelección ahora el 1 de agosto, y yo desde aquí saludo a todo el pueblo varguense, y estoy seguro que así como en Miranda, también en Vargas, el pueblo ha venido madurando y ha venido obteniendo mayores niveles de conciencia, y sabemos la importancia que tienen las próximas elecciones, de mantener los espacios que ya hemos venido obteniendo, los espacios políticos en el tablero nacional, y además de ir por otros espacios, a través del voto, a través del libre ejercicio del derecho soberano del pueblo a elegir sus gobernantes. Así que mucha suerte al gobernador Antonio Rodríguez San Juan, y yo tengo la plena certeza de que el pueblo de Vargas te va a reelegir, Antonio, para que siga siendo su gobernador y para fortalecer aún más el proyecto político. Esto es muy importante, miren, óiganme bien, compatriotas de todo el país. Aquí no se trata de que sea una persona o la otra persona, aquí no se trata de personas. Aquí no se trata tampoco de partidos políticos, que sea un partido político o el otro. Aquí se trata de un proyecto revolucionario, y todos deben comprometerse y debemos comprometernos con el impulso del proyecto revolucionario. Eso sí es lo importante, eso es lo estratégico. ¿Qué se hicieron? Solo dos cumplieron los requisitos. Bueno, eso es así. Ahora, el CNE ha dicho que va a llamar a reparos. Es decir, nos están llamando a reparar a nosotros también. Bueno, vamos a reparar, pues. Nosotros no le tenemos miedo al reparo. Vamos a convocar a la gente que firmó, y el CNE pues ha visto que hay fallas en las planillas, hay dudas en un conjunto de firmas. Bueno, preparémonos, los partidos políticos del Comando Ayacucho, los movimientos sociales, donde el CNE llame a reparo, yo invito a todos a que nos preparemos para ir a reparar. Y donde no haya reparación, pues no hay referéndum revocatorio. Esa es la norma, esa es la regla. Y donde haya reparo y se completen las firmas, parece que en algunos casos faltan muy pocas firmas y se pueden reparar. Pues bien, esa es la norma, es lo que dice la Constitución, la ley y los reglamentos electorales y los reglamentos para el referéndum que el Consejo Nacional Electoral ha elaborado. Así que nosotros damos el ejemplo, nosotros respetamos las reglas del juego, nosotros respetamos las instituciones, y hago un llamado a los sectores de la oposición para que se dejen de las locuras que de cuando en cuando los invaden y terminen reconociendo las normas, reconociendo el árbitro y reconociendo las instituciones del Estado Democrático Venezolano. Desde aquí saludo pues a todos los venezolanos que están al frente de estas instituciones, el Consejo Nacional Electoral, ahora asumiendo las elecciones regionales y dando demostraciones por ahí. Y yo me entero generalmente por televisión o por informes que me pasan. Pero y hay algunos que no me creen, sobre todo los que están engañados o manipulados por algunos sectores de oposición. Pero bueno, no me importa. Yo sí estoy seguro que la mayoría del país me cree. Yo estoy aquí aferrado a la verdad. Miren, yo me vine a enterar de cuáles son las empresas, que ni siquiera sé cómo se llaman, que el CNE al final, después de una licitación, ha contratado para llevar adelante las elecciones del 1 de agosto. Por televisión vi a un hombre joven exponiendo algo que me pareció interesante. Yo no supe nada de eso, ni tengo por qué saberlo. Vamos a ver si es verdad que eso antes ocurría.

0: ocurría. El gobierno no tiene nada que ver. No, ese es el Consejo Nacional Electoral el que toma la decisión. A mí me parece muy positivo que ahora, según vi, no van a hacer esa, ¿cómo se llama? Los boletones, aquellos donde estaban todas las tarjetas y todas las fotos de los candidatos, sino que, por lo que vi, una explicación en televisión, se va a apretar un botón. Así que, ¿cuánto dinero no se ahorra ahí? ¿Cuánto el Plan República? ¿Cuánta logística no se ahorra? ¿Cuánta rapidez? Bueno, así que el Consejo Nacional Electoral, yo llamo al país a que, sea cuales sean las decisiones que tome, lo respaldemos y respetemos a las autoridades. La autoridad hay que respetarla, como hay que respetar al árbitro en el campo de béisbol. No se puede estar atropellando al árbitro. Pues bien, lo mismo el Tribunal Supremo de Justicia. Aun cuando las decisiones le gusten o no le gusten a alguien, ese es el Tribunal Supremo de Justicia y está allí para cumplir y hacer cumplir la ley. La Sala Electoral tomó una decisión, en mi criterio, totalmente descabellada. Descabellada, pero bueno, una decisión. Una decisión. Ahora, la Sala Electoral es solo la Sala Electoral. Hay una sala que es la Sala Constitucional que tomó otra decisión. Bueno, esa es la decisión de la Sala Constitucional, que es la sala encargada de interpretar todos los asuntos constitucionales y tomar decisiones. La Sala Electoral tomó una decisión descabellada, repito. Entre otras cosas, estaban resucitando las firmas anuladas por el CNE, después que el CNE revisó todo aquello con observadores internacionales, con testigos de la oposición. Llegó la Sala Electoral y prácticamente dijo, no, todas esas firmas valen. Una cosa descabellada, violatoria, en mi criterio, pero sin embargo, es la decisión. Ahora vino el Tribunal Supremo, la Sala Constitucional, y puso las cosas en su lugar, en su digno lugar. Así que llamo al país a que respetemos y apoyemos a estas instituciones, que son las instituciones fundamentales del Estado democrático. Lo mismo la Fiscalía General de la República, cumpliendo con su trabajo. Cumpliendo con su trabajo. Yo recuerdo cuando a mí me detuvieron y me llevaron secuestrado por allá a Turiamo y después a La Orchila. Yo no sabía cuál era mi destino, yo no tenía derechos humanos, no tenía, nadie sabía dónde estaba yo. Y muchos compatriotas, aquellos días del golpe de abril. Y sin embargo, el Tribunal Supremo decidió después que yo no estuve secuestrado, sino que estuve custodiado. Bueno, está bien, me custodiaron pues. Casi que llamo a condecorar a los que me custodiaron, casi. Y que me llevaron de paseo a La Orchila, un fin de semana y unas horas en La Orchila. Pero ustedes recuerdan, y nosotros aquí tragamos arena, pero respetamos la decisión. Respetamos la decisión, aquella decisión también descabellada. Pero bueno, fue la decisión del Tribunal Supremo, de la mayoría de los magistrados, pues. Ahora, igual pasa con la Fiscalía. Con la Fiscalía. Mucha gente a mí me dice, bueno, ¿y por qué no está preso tal o cual? Este gobernador golpista de Miranda, por ejemplo, es que debería estar preso, pues. Debería estar en prisión. Ah, pero ¿qué pasó? Bueno, todos sabemos aquí lo que ha pasado. Sin embargo, nosotros hemos respetado, aun cuando hacemos la crítica respectiva, a esas cosas que ocurren aquí. Así que creo que es muy bueno para el país que las instituciones funcionen. Tanto el Consejo Nacional Electoral, Tribunal Supremo de Justicia, la Fiscalía, la Defensoría del Pueblo. Esas son las instituciones. El Poder Ejecutivo Nacional, los gobiernos locales y regionales. Allí vamos, es parte de la transición. Pero hago el llamado de atención al respecto. Estamos en pleno proceso de transición y se requiere mucha energía. mucha unidad para que la transición continúe avanzando en la dirección estratégica señalada. En lo político, construyamos una democracia bolivariana, una democracia participativa y protagónica. En lo social, construyamos una sociedad de incluidos y de iguales. Eliminemos la desigualdad, la exclusión y la pobreza y la miseria. En lo económico, construyamos un modelo económico diversificado, productivo, competitivo y sobre todo que tenga un sistema o un modelo de distribución de la riqueza que sea justo e igualitario. En lo territorial, desarrollemos el país de manera integral, holística, ecológica, en todas sus partes, en todos sus componentes territoriales. Y en lo internacional, continuemos modestamente contribuyendo a la conformación de un mundo pluripolar que cada día asoma más su rostro acá en el universo mundo. Un mundo pluripolar, como lo soñó Miranda y Bolívar. Este planeta necesita que haya varios polos de fuerza, de poder, para que haya igualdad, para que haya justicia y respeto internacional. Ya Miranda lo ideaba. Miranda fue el primero que habló de Colombia. Y cuando uno se pone a estudiar la historia de Miranda y las ideas de Miranda y su trayectoria, se da cuenta que Miranda, quien pasó varios años de su vida en los Estados Unidos, precisamente, ya lo decíamos, fíjense ustedes esta idea, y Miranda, bueno, interactuó muy de cerca con George Washington, con Lafayette, con Thomas Paine y muchos revolucionarios que hicieron posible la independencia de los Estados Unidos. Jefferson. Ahora, Miranda, que era un estudioso, era un soldado, guerrero, estudioso, comenzó a captar la importancia de lo que se estaba conformando en Norteamérica. Un bloque de fuerza, pues la unidad de las antiguas provincias de la colonia británica. Y además, el sistema político que estaban haciendo allí, la democracia. Y un modelo que estaban haciendo allí, que luego se haya desviado por otros derroteros, esa es otra cosa. Pero los Estados Unidos han tenido líderes de una gran visión, Abraham Lincoln, aquel que pregonó la democracia como el gobierno del pueblo, por el pueblo y para el pueblo. Bueno, entonces Miranda comenzó a percibir la importancia de formar un bloque de naciones, un bloque de fuerzas políticas, económicas, sociales, y comenzó a pensar lo mismo desde 1780, esa década de 1780 en adelante. Él comenzó a fraguar en su mente y en sus escritos la idea de que aquí en el sur de América, ponme la cámara aquí en el mapa, por favor, a ver si podemos ver el mapa de América. Ajá. Aquí está Norteamérica. Miranda comenzó a concebir la idea de que aquí, en el sur de América, había que formar otro bloque parecido al norteamericano. Y él empezó a hablar de Colombia, la unión de todas estas, bueno, eran colonias, pero él pensó en la independencia del Imperio Español, sobre todo, y luego unir en un solo proyecto toda esta parte de Sudamérica, incluyendo el Caribe. Esa idea Miranda la desarrolla y luego Bolívar la asume. Y la asume un pueblo, una generación. Esa idea, lamentablemente, sabemos, fracasó. Y aquí estamos nosotros, los latinoamericanos, todos divididos, todos fragmentados. Otra sería la historia, no solo de América, sino del mundo, si aquel proyecto mirandino, bolivariano, hubiese cuajado en lo que ellos visualizaron como Colombia, el Congreso de Panamá, la unión de Centroamérica, el Caribe y esta parte de Sudamérica, incluyendo el Río de la Plata, donde hubo también otro visionario, José de San Martín, que lanzó el proyecto de la Patria Grande. Hubo grandes hombres, Artigas, allí en el Uruguay, O'Higgins, en Santiago. ¿Cuántos hombres y mujeres? Manuela Sáenz, la libertadora del libertador. ¡Qué visión! Ahora, esa visión hoy hay que retomarla. No hay más alternativa que la unión de estos pueblos. Ayer yo conversaba por teléfono con nuestro amigo el presidente argentino, quien está dando una batalla grande allá en Argentina contra las imposiciones del Fondo Monetario Internacional, contra, bueno, también los sectores internos de Argentina, sobre todo los que defienden todavía el neoliberalismo salvaje. A la pobre y grande Argentina, querida hermana, le inyectaron una sobredosis de neoliberalismo toda aquella década de menemista y las relaciones carnales con Washington, y Argentina la fundieron. Ahora tiene un líder al frente, un hombre muy firme, una claridad geopolítica, el presidente Néstor Kirchner, y un pueblo apoyándole. Pueblo apoyándole desde aquí, el saludo pues al presidente argentino, lo mismo el presidente del Brasil, ahí está dando también una batalla entre corrientes, con perspectivas hacia el futuro, de unidad, la unidad de Sudamérica. Yo recuerdo el pasado 27 de febrero, en la mañana allá en el Palacio, nos reuníamos los tres, Kirchner, Lula y este servidor. Y sobre todo hablamos de la unidad de Sudamérica, de la necesidad, decía yo, de aplicarle incluso una dosis de audacia a la idea de la integración suramericana, la integración centroamericana, la integración del Caribe. Aquí en esta parte del mundo puede perfectamente conformarse un polo de fuerza. No hay otra alternativa si queremos salir adelante. La idea del mundo unipolar es perversa. Necesitamos en Sudamérica levantar un bloque de naciones y un bloque de fuerzas, incluyendo, por supuesto, repito, a Centroamérica y el Caribe. En Europa necesitamos a la Europa unida y fuerte. El África, nuestros hermanos africanos, hace poco hubo una cumbre aquí en Trípoli, convocada por Muammar Gaddafi, amigo nuestro también, y pues acá en Trípoli una reunión de la Unión Africana, y me decía Gaddafi al teléfono que fue muy buena la reunión y que ahí estuvo toda el África y que hay una gran disposición del mundo africano por la unidad. Lo mismo pasa en el Asia. En el Asia vino por acá el canciller de India. Hemos estado conversando también con los chinos, el nuevo presidente de China, el presidente de Rusia, reelecto hace poco, el presidente Khatami de Irán. Es decir, aquí hay un mundo en Asia que está también moviéndose hacia la unidad. Y es un inmenso mundo, pues. Así que estas reflexiones, hoy en el aniversario del nacimiento de un venezolano, un suramericano que tuvo una gran visión, Francisco de Miranda, para decir que aquí estamos, hoy más que ayer, retomando las banderas de la unidad de los pueblos de América Latina y del Caribe. Estamos continuar o incrementar la coordinación entre todos los entes del gobierno revolucionario. Perfecto. Mucha coordinación. Entonces, y que cada quien aporte lo suyo y ponga su esfuerzo. El poder es para el pueblo. A ese pueblo hay que seguirlo empoderando. Aquí algunos dicen que Chávez está acumulando el poder, el tirano y todo aquello. Mentira, es lo contrario. Es lo contrario. Es lo contrario. Yo milito en las filas del antipoder. Del antipoder, ese poder concentrado. Yo soy enemigo de eso, de los poderes concentrados. Hay que dispersarlo, no dispersarlo, esa no es la palabra, es transferirlo, la democracia, el poder del pueblo, pues. Y esa es una de las consignas que debe impulsar siempre esta revolución. tierras para el campesino, crédito para el campesino, apoyo técnico, maquinaria, mercales, educación, salud, bueno, etcétera. El poder, y el primero de los poderes, repito, es el poder del conocimiento. Conocimiento, la ciencia y la técnica. Bueno, mira, Ricardo, ahora, por lo que está...
1: Es necesario construir...
0: Sí, dime.
1: Es necesario construir ese sujeto histórico, político, popular, con los campesinos, con el pueblo.
0: Correcto. Entonces, fíjate lo importante que es que ya tenemos contacto con una lideresa de allá, de San Rafael, claro, del Haya. Aquí está el teléfono. Vayan por allá y vamos a convertir a San Rafael del Haya, a esa zona, en un núcleo de desarrollo endógeno. Vamos a hacer que converjan diversas fuerzas allí para que eso vaya tomando otro rostro en el más corto tiempo posible. Bueno, muchas gracias pues a Ricardo Leonet. Espero el informe, Leonet, para mañana. Y sobre todo la proyección para el próximo trimestre. Presidente del Instituto Nacional de Tierras. Muy bien. He visto que han llegado hace unos minutos a nuestro programa, aquí mismo, a la planta de llenado de Guatire, un grupo de compatriotas del mundo, de compañeros de estos caminos, sobre todo poetas, cantores. La poesía es algo sublime, algo sublime. Me voy con la tarde linda recordando a mi mulata y un soplo de brisa ingrata de la copla se me guinda. Poesía, poesía, la poesía es sublime como la luna llena. Y entre ese grupo de personas, de poetas y de luchadores que nos acompañan hoy, he visto a uno de ellos, a quien desde aquí hemos admirado, respetado y hemos querido durante muchos años, desde que comenzamos a oír hace varias décadas su palabra y a ver su imagen y a sentir su pasión por los pueblos y sobre todo su compromiso con los pobres de la tierra, como dijo ese otro gran poeta y revolucionario que fue José Martí. Con los pobres de la tierra quiero yo mi suerte echar. Me estoy refiriendo a Ernesto Cardenal. Bienvenido, poeta, hermano, amigo de aquella Centroamérica querida que nos duele muchas veces tanto, a la que amamos tanto. Ernesto Cardenal, sacerdote, guía, líder y hombre comprometido con estos pueblos y con estos sueños. Ernesto Cardenal, nos honra.
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1: 17 de mayo, 1920. Nace en el barrio El Guarataro de Caracas el poeta de las cosas más sencillas, Aquiles Nazoa.
2: Cuando yo digo el nombre de María, que para mí es la voz del agua clara, es como si a los campos me asomara con la mano de un niño entre la mía, porque su nombre es campo en lejanía, con mastranteros de fragante vara, y ella en las manos lleva y en la cara los olores suavísimos del día.
1: Aquiles fue escritor, periodista, humorista y crítico. Se encargó de asumir y proyectar los valores de la cultura popular venezolana.
2: Tiene un novio, Ruperta, y este en Rupi le transformó su nombre de llanera. Y es que en mi patria, raro fatalismo, lo que destruir no pudo el paludismo, lo corrompió la plaga petrolera.
1: Nazoa supo comprometerse con sus versos, cuentos y canciones, con la esencia de los venezolanos, y con su genio evidenció el diario acontecer de una nación.
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Sean todos bienvenidos y bienvenidas a Happy Happy Weekend, lo mejor del fin de semana. Los estaremos acompañando desde la presidencia de la estación, la licenciada Nieves Valdés, en la gerencia de contenido, la licenciada Tamar Sánchez, en el control técnico, el único, el Will de la radio, Wilfredo Rojas, y quien les estará acompañando a partir de este momento con lo mejor de las cuatro décadas, 60, 70, 80, 90 y más acá en el tiempo, Walter Martínez. Llegamos a todos ustedes a través de nuestra señal en las ondas hercianas, con nuestra señal matriz en Caracas por la 98.5 FM, para La Guaira 98.7 FM, en Calabozo 88.7 FM, para Valencia 101.5 FM, Barquisimeto 97.7 FM, Puerto La Cruz, Barcelona y El Tigre a través de la 96.7 FM, Trujillo 90.1 FM, San Cristóbal 97.7 FM, San Martín de Turumbán 104.3 FM, Las Claritas 102.1 FM y Luepa 95.5 FM, y como siempre a través de las zonas digitales como Instagram, TikTok, Facebook, Telegram, a través de arroba la radio del sur. Saludamos a todos nuestros amigos que nos retransmiten a través de la señal de Costa Rica en Radio Rebelde, con Eduardo Medina retransmitiéndolo para más de 50 países a nivel mundial. Eduardo Medina nos retransmite para Latinoamérica, Norteamérica, Europa, Asia, África y más allá, donde esté llegando la señal de la Radio del Sur. Iniciamos el día de hoy con uno de los grandes músicos de todos los tiempos, como lo fue el gran Bob Marley. Bob Marley, que fue uno de los grandes exponentes del reggae en los años 60 y 70.

Robert Nesta Marley nace en Nine Mills, Santa Ana, en el 6 de febrero de 1945 y lamentablemente se despide en Miami, Florida, el 11 de mayo de 1981. Es más y mejor conocido como Bob Marley, cantante, guitarrista y compositor jamaiquino. Durante su carrera musical fue el líder y compositor, también además guitarrista de la banda de The Wailers, y esto fue entre los años de 1964 y 1974, y también Bob Marley and the Wailers entre 1974 y 1980. Marley sigue siendo el más conocido y respetado intérprete de la música reggae a nivel mundial y es acreditado por ayudar a difundir tanto la música de Jamaica como el movimiento Rastafari, del que era miembro comprometido, y lo hizo masivo a nivel mundial, llevó este género y su creencia en la cultura Rastafari.

Entre sus éxitos más conocidos se encuentran los sencillos I Chop the Cherry, No Woman Don't Cry, Jamming Redemption Song, y junto con The Wailer, Three Little Birds, así como el lanzamiento póstumo de Buffalo Soldiers, uno de sus grandes éxitos, el álbum recuperatorio Legend, lanzado por Island Records en 1984, a 3 años de su muerte, es el álbum de reggae más vendido de la historia, con más de 15 discos de platino nada más en los Estados Unidos y más de 25 millones de copias alrededor del mundo. Ha registrado cerca de 75 millones de discos vendidos y sigue siendo el artista musical con mayores ventas en lo que es el género del reggae. Y en este tema que tenemos aquí al fondo, lo escuchamos nada más y nada menos que con John Lennon, en un tema que se llama One Horizon, que es un excelente tema, con este inglés, este británico, que formó el famosísimo cuarteto de Liverpool, The Beatles.

El 13 de mayo de 1941 vio la luz Richie Valens. Richard Steven Valens Reyes nace en Pacoima, en California, el 13 de mayo de 1941 y lamentablemente muere en Clear Lake, en Iowa, el 3 de febrero de 1959. Y esto fue un accidente aéreo mientras se trasladaba de una ciudad a otra a cumplir un compromiso con un concierto. Conocido como Richie Valens, fue un músico, compositor, cantante y guitarrista estadounidense. Es considerado uno de los pioneros del rock and roll y el primer cantante de ese género en español. Formó parte del Salón de la Fama del Rock and Roll y fueron sus mayores éxitos We Belong Together, Come On, Let's Go, Donna y La Bamba. Donna, creo que es este que estamos sonando al fondo. Exactamente, es el tema y está sonando al fondo con Richie Valens, Donna, uno de los grandes éxitos de este excelente cantante que murió a muy temprana edad. Era muy joven cuando murió y una gran promesa y su gran éxito de siempre, La Bamba. El día 3 de febrero de 1959 es conocido como el día que murió la música. Valens murió en un accidente aéreo en Iowa, un siniestro que también se cobró la vida de Buddy Holly, otro de los grandes de ese momento, y de Big Popper, también músico, y con tan solo 17 años, y la trayectoria de Valens quedó truncada en ese lamentable accidente aéreo que fue una noche fatídica para lo que es la música y el rock and roll.

0: En 1987 se estrenó la película La Bamba. La Bamba fue dirigida por Luis Valdés y narra la vida de Richie Valens, interpretado por el famosísimo actor de Hollywood Louis Diamond Phillips, desde su ascenso musical hasta el día de su fatídica muerte. Con esta película volvió a retomarse las canciones de Richie, interpretadas por el grupo Los Lobos, uno de los grupos más famosos de los 80 en México. Los mismos que realizaron y dirigieron la banda sonora de este film y que pusieron en la palestra durante los 80 el tema La Bamba, remasterizada y con nuevos arreglos.
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Su repertorio se basó en obras de las más importantes compositores. Sinatra construyó su estilo sobre la base de una comprensión natural de la música popular, tal como lo había entendido su homónimo Bing Crosby y Fred Astaire, así como los músicos Benny Goodman y Louis Armstrong, explotando la idea de que esta, en todas sus vertientes, debería ser una extensión de la conversación. La música, las canciones no deberían ser cantadas, sino más que todo habladas, decía Frank. Técnicamente se caracterizó por su cuidada precisión en el fraseo y su dominio del control de la respiración. El rango de su voz estaba próximo al del bajo barítono. Además tenía un oído absoluto, al igual que el compositor Wolfgang Amadeus Mozart, el cantante Michael Jackson y el cantante Freddie Mercury. En cuanto a su categoría artística, está radicada en su capacidad interpretativa para transmitir emociones y sentimientos implícitos en las letras de sus canciones, así como es esta canción de New York, New York, donde plasmó toda su energía y toda su calidad vocal en este tema.

17 de mayo del 2012 muere Donna Summer, la pantera de Boston, nacida bajo el nombre de la Donna Adrienne Gay, nace en Boston, Massachusetts, el 31 de diciembre de 1948 y lamentablemente se despide un 17 de mayo, pero el 2012. Conocida por su nombre artístico como Donna Summer y apodada también como la primera dama del amor, la pantera de Boston, la reina de la música disco, fue una cantante, compositora, pianista, pintora y actriz estadounidense, mundialmente famosa por sus canciones de la música disco durante los años de 1970 y comienzo de 1980.

Sommer se involucró en el mundo de la música a través de los grupos del coro de su iglesia, antes de unirse a una serie de bandas influenciadas por la Motown Sound, la música negra de los Estados Unidos de ese entonces, influidos por la contracultura de la década de 1960, se convirtió en la vocalista al frente de la banda de rock psicodélico Crow y se trasladó a la ciudad de Nueva York. Inicialmente no tuvo éxito esperado, pero se trasladó a Alemania, donde participó en el teatro musical e inició su fructífera colaboración con el productor italiano Giorgio Moroder, clave en el éxito y precursor del género. Se casó con Helmut Sommer, de cuyo apellido deriva el nombre artístico Donna Sommer, y en el 2004 fue la primera artista incluida en el Salón de la Fama de la Música Dance junto con Barry White y los Bee Gees. En el 2013 fue incluida en el Salón de la Fama del Rock and Roll y es considerada como la reina absoluta de la música disco. Título honorífico comparte con la cantante Gloria Gaynor, que también es denominada la reina del disco. Sin embargo, la lista de éxito de Donna es más amplia y de mayor alcance. Lamentablemente falleció por causa de un cáncer pulmonar el 17 de mayo del 2012 en su casa de Naples, en Florida.

Aquí ese 6 de mayo de 1919 nace Liberace, conocido como Lee por sus amigos y como Walter por su familia. Sus padres eran franceses, nacido el 31 de agosto de 1992, de origen polaco, y Salvatore San Liberace, nacido el 9 de diciembre de 1885, un emigrante de Fornia, Italia. Tuvo un hermano gemelo que murió al nacer y nació con un saco que de su familia lo mantenía porque eran demasiado pobres cuando llegaron a Estados Unidos, pero se convirtió en un grandísimo y un excelentísimo pianista que durante mucho tiempo, hasta los años 80, dio muchos conciertos en los Estados Unidos y alrededor del mundo. Se llamaba Liberace y lamentablemente un 16 de mayo, lamentablemente, ¿no? Sino que nació un 16 de mayo de 1919.

El 13 de mayo de 1987, a los 55 años de edad, mientras descansaba en su casa en la calle Calma de Villa Palmera, en compañía de su madre y de su hijo, a las 5:33 de la tarde falleció como consecuencia de un infarto el sonero mayor Ismael Rivera, uno de los grandes cantantes del género tropical salsa. Se despide a los 55 años, un 13 de mayo, pero del año de 1987.

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1: El 17 de mayo de 1917 nace Antonio Aguilar. Antonio Aguilar Márquez Barrera nace en Villanueva, Zacatecas, el 17 de mayo de 1919 en la Ciudad de México. Lamentablemente murió el 19 de junio del 2007, conocido como Antonio Aguilar, cantante, actor mexicano. Su discografía ha sobrepasado los 160 álbumes con ventas de más de 25 millones de copias. En la década de los 50 debutó como actor en el cine. Es reconocido como la persona que dio un gran impulso al deporte y al talento mexicano de la charrería a nivel nacional e internacional, y es por esto que lo conocen con el apodo del Charro de México.
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El 21 de mayo de 1953 nace Víctor Piñero. Víctor Julián Piñero Borges nace en Caracas el 10 de mayo de 1923 y fue un cantante venezolano, el rey del merecumbe, recordado porque en su última presentación murió cantando sobre el escenario en un famoso hotel de la capital de la ciudad de Caracas. Fue todo un acontecimiento el día que murió el señor Víctor Piñero, porque murió sobre las tablas. Uno de los grandes cantantes, creo que el único venezolano que pasó por la Sonora Matancera, si mal no recuerdo.

El 22 de mayo nace Orlando Contreras. Orlando González Soto nace en Palma Soriano el 22 de mayo de 1930. Lamentablemente se despide en Medellín el 9 de febrero de 1930. 24, es más conocido artísticamente como Orlando Contreras, cantante cubano de boleros, especialmente lo de despecho, siendo llamado por sus fanáticos la voz romántica de Cuba.

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1: Y teníamos ahí a Robert Dylan, nacido bajo el nombre de Robert Allen Zimmerman en Minnesota el 24 de mayo de 1941. Es más y mejor conocido como Bob Dylan, músico, compositor, cantante y poeta estadounidense, ampliamente considerado como una de las figuras más prolíficas e influyentes de la música popular del siglo XX y comienzos del siglo XXI. En el 2016 recibió el Nobel de Literatura. Vamos a identificar la estación, pero volvemos con más de Happy Happy Weekend, lo mejor del fin de semana, con Will Rojas en el control técnico y Walter Martínez, que nos estará acompañando hasta el final de este programa. Vamos, pero volvemos. 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

0: 2:51 de la tarde en la República Bolivariana de Venezuela. Todo listo para llevarles el siguiente avance informativo. La Oficina Nacional de Procesos Electorales de Perú oficializó este domingo 17 de mayo que Keiko Fujimori y Roberto Sánchez competirán en la segunda vuelta presidencial este 17 de junio. La Secretaría del Jurado Nacional de Elecciones, Jessica Clavijo, proclamó los resultados oficiales que los habilitan para participar por la presidencia de este país.
1: El Jurado Nacional de Elecciones, ejerciendo su función establecida en el artículo 178, numeral 5 de la Constitución Política del Perú, y el artículo 5, literal I, de la Ley Orgánica del Jurado Nacional de Elecciones, luego de consolidar los resultados del cómputo descentralizado de la votación de la elección presidencial emitida en el Distrito Electoral Único, que incluye los votos emitidos dentro del territorio nacional y en el extranjero. Todo ello contenido en las actas remitidas por los 60 jurados electorales especiales, declara que ninguna de las fórmulas de candidatos ha obtenido más de la mitad de los votos válidos de los comicios realizados el presente año. En vista de ello, en aplicación de lo estipulado en el artículo 111 de la Carta Constitucional y el artículo 18 de la Ley Orgánica de Elecciones, corresponde que se lleve a cabo una segunda elección entre las dos fórmulas de candidatos que han obtenido las dos más altas mayorías relativas, que en este proceso electoral son las representadas por las siguientes organizaciones políticas: Fuerza Popular y Juntos por el Perú. Suscriben el acta los magistrados Burneo Bermejo, Maiz Molina, González Barrón, Torres Cortés, Oyarce Yuseli, secretaria general Clavijo Chipoco.
0: Y con esta información así concluimos el presente avance informativo. 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La invitación es para que continúen en sintonía de nuestra programación.
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10: 17 de mayo, 1959. El comandante Fidel Castro promulga la primera ley de reforma agraria, firmada en la Sierra Maestra 4 meses después del triunfo de la revolución, coincidiendo con la fecha del asesinato del líder agrario Aniceto Pérez. Así se puso fin a años de explotación. La distribución de las tierras benefició a cerca de 1 millón de personas, al acabar con el latifundio imperante durante la dictadura de Fulgencio Batista.
11: Una de las cosas que decimos, las explota el enemigo y nos producen profunda vergüenza, bienvenida sea la vergüenza, bienvenida sea la pena, si sabemos convertir la vergüenza en fuerza, si sabemos convertir la vergüenza en espíritu de trabajo, si sabemos convertir la vergüenza en dignidad, si sabemos convertir la vergüenza en moral.
4: El camino es difícil. Sí, más difícil de lo que parecía. Sí, señores imperialistas, es difícil la construcción del socialismo.
12: Pero una reforma agraria va, de todas maneras va.
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Gran parte de su trabajo más célebre data de los años de 1960, en la que se dedicó a conocer, se dio a conocer como cantante folk, composiciones como Blowing in the Wind, la primera que escuchamos al iniciar con el segmento de Dylan, y A Hard Rain's Gonna Fall, con un importante contenido de protesta social. Tras dejar la música folk, Dylan modificó la música de 1965 con el álbum Bringing It All Back Home y posteriormente con Highway 16 Riverside, uno de sus primeros trabajos musicales más influyentes del siglo XX. Su primer sencillo, Like a Rolling Stone, este que tenemos al fondo, fue elegido como la mejor canción de todos los tiempos por la revista Rolling Stone y alcanzó el segundo puesto en las listas estadounidenses en el Billboard Hot 100.

La carrera de Bob Dylan resurgió en 1980 con el lanzamiento de Oh Mercy, producida por Daniel Lanois y calificado por la prensa como el regreso a la informalidad musical, con la formación de The Traveling Wilburys, con el famosísimo George Harrison de The Beatles, Robbie Orbison de The Pretty Woman, Tom Petty y Jeff Lynne. Tras un breve retorno al folk a principios de los años 90, a lo largo de su carrera, Dylan ha sido reconocido y honrado por sus composiciones, interpretaciones y grabaciones. Sus discos les han valido varios Grammys, Globos de Oro y premios de la Academia, y su nombre se halla en el Salón de la Fama del Rock and Roll, el Salón de los Compositores de Nashville y el Salón de la Fama de los Compositores. Y este tema que ustedes escuchan allí, el tema Tocando las Puertas del Cielo, Knocking on Heaven, de el señor Bob Dylan, también fue cantado, realizado por la gente de Guns N' Roses. Seguramente muchos de ustedes recordarán a Axl Rose y las guitarras de Guns N' Roses tocando este tema en el Poliedro de Caracas cuando estuvieron en Venezuela, Tocando las Puertas del Cielo.

El 24 de mayo de 1974 muere Duke Ellington, Edward Kennedy Duke Ellington, Washington. El 29 de abril de 1899 nace, vio la luz en Washington, D.C. Compositor, pianista y líder de una big band que lo llevó a una carrera que abarcó más de 50 años desde 1923 hasta su muerte. A partir de mediados de los años 20 vivió en la ciudad de Nueva York y ganó perfil nacional a través de sus apariciones con la orquesta de Cotton Club en Harlem. En la década de los años 30, su orquesta salió de gira a Europa, aunque es considerada una figura fundamental de la historia del jazz. Ellington abraza las frases más allá de la categoría como un principio liberador y se refiere a la música como parte de la categoría general de la música estadounidense, más que un género como el jazz. Escribió más de 1000 composiciones, a menudo colaborando con otros. Su extenso cuerpo de trabajo es legado personal grabado de jazz más extenso y muchas de sus obras se han convertido en estándares como canciones populares establecidas que sirven de modelo a un estilo. También grabó canciones escritas por sus compañeros de banda, por ejemplo Caravan y Perdido. Son unos jazz muy famosos de los años 20 o 30 de esa época de este excelente músico Duke Ellington.

El 28 de mayo de 1926 nace Miles Davis. Miles Dwight Davis III nace en Illinois el 26 de mayo de 1926 en Santa Mónica, California, el 28 de septiembre de 1991 se despide. Conocido como Miles Davis, trompetista, compositor estadounidense de jazz. Se trata de una de las figuras más relevantes, innovadoras e influyentes de la historia del jazz, junto con artistas como Louis Armstrong, que escuchábamos anteriormente, Duke Ellington, el famosísimo Charlie Parker o el famoso John Coltrane. La carrera de Davis, que abarca más de 50 años, recorre la historia del jazz a lo largo de toda la segunda mitad del siglo XX, caracterizándose por su constante evolución y búsqueda de los nuevos cambios artísticos. Davis participa con igual fuerza en el bebop y del cool, como del hard bop. El hard bop y de la vanguardia jazzística, sobre todo en su vertiente modal, y con la fusión del rock y el funk. El sonido de su trompeta es característico por su uso de la sordina de acero Harmon, esa que escuchamos al fondo, lo que le proporcionaba un toque más personal e íntimo. El sonido es suave y melódico, a base de notas cortas, tendentes al lirismo y a la introspección.

0: Davis era hijo de un dentista, Miles DeWine Davis Jr., y de una profesora de música, Claudette Maet. Davis era una familia afrodescendiente de clase media que se trasladó poco después de su nacimiento a St. Louis, en Illinois. Se interesó por la música durante su infancia y aproximadamente a los 12 años comenzó a recibir clases de trompeta mientras estudiaba en un instituto. Se desempeñó laboralmente tocando en bares locales y a los 16 años ya tocaba fuera de su ciudad durante los fines de semana. A los 17 años se unió a Eddie Render's Blue Devils, una banda regional de St. Louis, llegando a convertirse en su director musical. En 1985 interpretó el repertorio de Michael Jackson, este tema que tenemos al fondo, Human Nature, y Cyndi Lauper, Time After Time, en su polémico álbum You're Under Arrest de 1985, revivando una vez más la polémica sobre la dirección que podía tomar el jazz, rechazando el tradicionalismo neo-bebop y de Winston Marsalis y sus acólitos. Y en 1986 Miles Davis abandona Columbia Records por Warner. El estilo del arreglista y el bajista Marcus Miller impregnan Tattoo y también el álbum siguiente, Amandra, publicado en 1989. Miles ganó varios premios Grammy durante este periodo por álbumes como We Want Miles de 1982, Tattoo de 1986 y Aura de 1989. El 28 de septiembre de 1991, Miles Davis muere a la edad de 65 años en el hospital de St. John's de Santa Mónica, cerca de Los Ángeles, donde está ingresado por problemas de salud. Su último álbum, Deep Bop, de 1992, fue lanzado póstumamente. Está enterrado en uno de los cementerios de Woodland en Nueva York.
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0: Y teníamos a Benny Goodman, el que nace el 30 de mayo de 1909 y nace bajo el nombre de Benjamin David Goodman en Chicago el 30 de mayo de 1909. Lamentablemente se despide en Nueva York el 13 de junio de 1986. Clarinetista y director de la orquesta de jazz estadounidense, conocido como el Rey del Swing, es uno de los máximos exponentes del estilo jazzístico junto a Glenn Miller y Con Balsi, además de ser una de las personalidades destacadas de la era del swing, que es este tema que tenemos al fondo, uno de esos grandes temas de esa época de las Big Band. Entre sus interpretaciones más famosas y populares se encuentra el tema Sing Sing Sing with a Sing a Swing, empleada en múltiples bandas sonoras y obras de teatros y musicales. Goodman, noveno de 12 hermanos e hijos de inmigrantes judíos procedentes de Polonia, nació en Chicago, donde vivió en el barrio Maxwell Street. Su padre, David Goodman, era sastre procedente de Varsovia. Su madre, Dora Rzinski, era de Canaus. Sus padres se conocieron en Baltimore, en Maryland, y se trasladaron a Chicago antes de que naciera Benny. Comenzó a tocar el clarinete a la edad de los 10 años en la sinagoga atrás, lo que se unió a una banda local. Hizo su debut profesional a los 12 años y abandonó la escuela a los 14 para ser un músico profesional.
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0: A los 16 años, en agosto de 1925, se unió a la banda de Ben Pollack, con la que hizo sus primeras grabaciones en 1926. Sus primeras grabaciones bajo su propio nombre las realizó en 1928. En 1929 abandonó a Pollack para dirigirse a Nueva York, donde trabajó como músico independiente. Trabajó en sesiones de grabaciones, espectáculos radiofónicos y en las orquestas de las musicales de Broadway. Diversos músicos del mundo clásico compusieron obras para él, como Aaron Copland, le dedicó su concierto para clarinete. Tras una carrera llena de éxitos y de actuaciones con los intérpretes y cantantes más importantes del jazz, como Peggy Lee, Ella Fitzgerald, Gene Kupat, Martha Tilton, murió en Nueva York en 1986 a la edad de 77 años. El señor Benny Goodman, uno de los más importantes músicos del jazz.
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Y tenemos allí a Gilberto Jiménez del Trío Venezuela, que nace un 10 de mayo. El Trío Venezuela fue un grupo musical venezolano. Gilberto Jiménez Machado y Víctor Mendoza Ojeda, ambos nacidos en Caracas, y en 1938 participaron en sus años de estudiante en actos culturales y en programas de aficionados. Motivados por su afición a la música, uno de los tantos intentos, conocieron a Luis Ramón Rojas y formaron el trío Rojimén, junto con las primeras letras de su apellido. Al tiempo, Rojas decidió no continuar y coincidieron en algún programa de radio con Luis Ferrebus Núñez, nacido en Maracaibo en 1938. De inmediato supieron que era la fórmula que buscaban para hacer carrera musical, y así fundaron el Trío Venezuela, y corría el 15 de abril de 1955.

0: El trío Venezuela supo rápidamente salirse de los moldes que caracterizaban a los tríos, influenciados notoriamente por el trío Los Panchos y el trío San Juan. Lograron dar con su propia personalidad artística gracias al color y al acople de sus voces. Desarrollaron como nadie en su tierra el concepto de tríos, se atrevieron a hacer música bailable con orquesta, música típica venezolana, y a componer parte de su repertorio. Rápidamente iniciaron su trayectoria en grabaciones con boleros y guarachas entre los punteos de su guitarra. Su voz líder, Gilberto Jiménez, su primera guitarra y segunda voz, Luis Ferrebus, y su segunda guitarra y tercera voz, Víctor Mendoza, emprendieron llenar las entonces carentes listas de artistas necesarios para el espectáculo nocturno y el naciente televisión de la época. En noviembre del 2024, Gilberto Jiménez se estableció en la ciudad de Buenos Aires, falleciendo el viernes 9 de mayo del 2025. Y nosotros, amigos, hemos llegado, ¿ya? Hemos culminado el programa por el día de hoy, esperando que haya sido de su total y completo agrado. Estuvimos con ustedes hasta este momento en el control técnico, el señor Wilfredo Rojas, desde la presidencia de la estación, la licenciada Ángela Valdés, en la gerencia de contenidos, Tamar Sánchez, y quien nos estuvo acompañando con lo mejor de los 60, 70, 80, 90 y más acá en el tiempo, Walter Martínez. Nos vamos a dejar con la mejor música, la mejor selección del fin de semana. Nos despedimos de nuestros amigos en Costa Rica a través de la señal de Radio Rebelde con Eduardo Medina, retransmitiéndonos para más de 50 países a nivel mundial. Nos despedimos de Norteamérica, Europa, Asia, África y más allá, donde usted puede estar disfrutando de la señal de la Radio del Sur. Recuerde que nos puede seguir a través de nuestras redes como arroba la Radio del Sur, TikTok, Facebook, Instagram. Y estamos en esas redes para su completa disposición. En la próxima semana estaremos con más de Happy Happy Weekend, lo mejor del fin de semana. Se me cuidan, se les quiere. Chao.
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1: A esta hora de la tarde, todo listo para llevarles el siguiente avance informativo. El gobierno de la República Bolivariana de Venezuela informa la deportación del ciudadano de nacionalidad colombiana Alex Naín Saad Morán, llevada a cabo este 16 de mayo de 2026 en cumplimiento de las disposiciones normativas de la legislación migratoria venezolana. La medida de deportación fue adoptada tomando en consideración que el referido ciudadano colombiano se encuentra incurso en la comisión de diversos delitos en los Estados Unidos de América, tal como es el público notorio y comunicacional. Caracas, 16 de mayo de 2026. Y con este comunicado así concluimos el presente avance informativo. 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La invitación es para que continúen en sintonía de nuestra programación.
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Muy buenas tardes. Reciban el saludo cordial de su amigo de siempre, Nico Monterola, músico e investigador musical de la vieja guardia y el dossier de la salsa. Es un placer compartir con ustedes este par de horas con esta música especial. Así que vamos hoy a compartir con ustedes un repertorio de la vieja guardia hecho en Cuba, y van a compartir también sus versiones con este movimiento que tenemos los latinoamericanos llamado salsa. Así que bueno, vamos entonces a estar representado hoy en la presidencia de la Radio del Sur, de Nieves Valdés, en la gerencia de contenido, Tamar Sánchez, en los controles técnicos, el compañero Nelson Briceño, asistente de cabina, Leunan. Así que bueno, tenemos entonces con ustedes nuestro punto de contactos. Estamos entonces por los números telefónicos de cabina, el 0212-951-8234, 0212-951-8235, y por supuesto el contacto directo 0414-312-0481. Acaban de escuchar entonces un tema que ha sido éxito por un sinnúmero de versiones que se han realizado por allí. Este que acaban de escuchar es original de la Sonora Matancera de los años 50, con la inolvidable Celia Cruz, tema que viene inserto en una de las grandes producciones para esta sonora, que ha sido la decana, como decía Bolívar, nada, la decana de los conjuntos musicales cubanos, los primeros grupos más cotizados en el exterior de Cuba. Así que bueno, ahí nada más escucharon este trabajo extraordinario con la guarachera de Cuba. Vamos a escuchar entonces una versión que nos hace el señor Frankie Vaque y sus rumberos salseros, cuando te quiera.

Están en sintonía de personajes creadores a través de la emisora La Radio del Sur 98.5 FM, la emisora que sube como la espuma, lentamente pero segura. Así que estamos transmitiendo hoy personajes creadores a través de nuestra señal. Bueno, nuestro número telefónico es el 0414-312-0481. Los teléfonos de cabina 0212-951-8234. 0212-951-8235. Y acaban de escuchar una versión que nos hace este gran sonero del barrio. Por cierto, que si están en sintonía por allí, pues nos pueden indicar dónde lo vieron, porque está aquí en Venezuela. Así que un gran saludo para Frankie Vázquez, uno de los grandes soneros que hemos tenido en las últimas décadas. Ha trabajado con las mejores agrupaciones de este género, de este estilo, del género de las, del guaguancó, de la rumba, del son, del estilo salsa. Así que un gran saludo para Frankie Vázquez, que se encuentra de visita en Venezuela. También debemos anunciar el fallecimiento de uno de los grandes cantantes que tuvo la música salsa, el señor Sammy Marrero. Decía el buen pastor, el que me guía nada le faltará. Este señor se fue ayer. Nos dejó bastantes éxitos con la orquesta de Rafi Levit. Así que bueno, donde quiera que esté, que descanse en paz uno de estos grandes que dio tanto por la música puertorriqueña y por la música cubana llamada salsa. Así que bueno, acaban de escuchar entonces ahí nada más con los soneros del barrio la versión que a mí particularmente me gusta, aunque tenemos una versión por allí muy importante que hizo Roberto Torres hace muchos años, que aquí en Venezuela caló mucho. Pero a mí me gusta la que hacen los rumberos sonero del barrio, porque tiene un poquito más de cadencia a la salsa dura. Así que bueno, acaban de escuchar entonces Frankie Vázquez, ahí nada más. Vamos a continuar, amigo Briseño.

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0: Están en sintonía de personajes creadores a través de la 98.5 FM, la Radio del Sur. Estamos escuchando Personajes Creadores, programa que se transmite todos los domingos de 2 a 4 de la tarde con este servidor Nico Monterola desde Caracas, Venezuela. Vamos a saludar a Débora. Débora nos escribe y nos saluda desde La Guaira, nos hace una petición, así que bueno, se la vamos a tener pendiente para la próxima, ya que bueno, tenemos este trabajo ya en la computadora y casi nunca trabajamos improvisadamente, pues digamos, ya tenemos preconcebido el trabajo que se va a hacer, entonces la colocamos para la semana que viene. Así que un saludo para Débora. También debemos saludar por aquí a la compañera Otán Ocanigüe, quien está en vía de recuperación, ya que estuvo un poquito quebrantada de salud. Está todavía. Así que esperamos pues que prontamente se recupere y esté al 100%. Muchos saludos para ella y que bueno, que Dios le dé mucha salud. Por aquí nos envía también un mensajito el compañero Jesús Jaramillo, consecuente oyente de nuestro programa y de casi todos los programas que se hacen de este estilo musical. Así que un gran saludo para Jesús Jaramillo. Acaban de escuchar entonces, primero, un tema hecho por el gran Bienvenido Granda, esa rumba como aprieta. Por cierto que este tema, nosotros lo de la renovación, a mí me llegó un disco de Colombia en esa época, un disco variado, un disco en 33 revoluciones, y estaba incluido este tema con Bienvenido Granda, y nosotros la renovación los colocamos en el repertorio para grabarlo. Pero unos meses después lo grabó Tabaco y sus Metales, y entonces bueno, lo dejamos y lo hacíamos en los bailes, y años después lo grabó Bobby Valentín con Luigi Texidor. Extraordinario trabajo de Luigi Texidor con Bobby Valentín, un tema inicialmente grabado en los años 50 por Bienvenido Granda en una extraordinaria original. Así que bueno, tenemos entonces la original de Bienvenido Granda y luego la de Bobby Valentín, Roberto Valentín. Como siempre le he dicho, pues hemos venido transitando en lo que llamamos salsa, en un repertorio netamente cubano de los años 30, 40, 50, hasta el presente. Así que bueno, vamos entonces a brindarle este repertorio una vez que vengamos de identificar nuevamente.
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Están en sintonía de Personajes Creadores a través de la Radio del Sur 98.5 FM. Fania Funché tiene mucho que ver con algo que sucedió extraordinariamente. ¿Por qué Fania Funché? Porque bueno, este tema fue grabado en el año 59 por Chocolate Alfonso. Chocolate Alfonso fue un tumbador muy cotizado en Cuba porque fue uno de los primeros que trabajó en la tumbadora con Arsenio Rodríguez, ¿verdad? Este extraordinario percusionista, bailarín y cantante hizo esta grabación sin imaginarse que se iba a convertir en lo que llamamos Fania All Star, ¿verdad? Fania lo convierte Johnny Pacheco en Fania. Así que esta es la gran trascendencia de este Fania Funché, un tema cubano convertido después en la Fania All Star. Así que Pacheco, Johnny Pacheco, graba este tema después que elimina sus violines de su orquesta típica de charanga. Así se llaman las orquestas típicas, violín y flauta en Cuba. Le

Fania Funché, así nos dijo Pic, el Conde Rodríguez, Pedro Juan Rodríguez con el conjunto de Johnny Pacheco. Algunas personas desconocen que Johnny Pacheco era un extraordinario percusionista, o fue un extraordinario percusionista. Tocaba piano, tocaba armónica, clarinete y saxo tenor, flauta, y era un extraordinario lector musical. Vamos a destacar entonces las cualidades de este extraordinario músico, quien fue uno de los primeros en tocar con la orquesta de Javier Cugat, tambora dominicana y el ritmo latino. En la época de los 50, cuando emerge este gran movimiento latino en Nueva York, este señor Javier Cugat, catalán, dice: yo quiero una orquesta para tocar música latina, a los latinos de Nueva York, a los latinos europeos. Y así contrata a Johnny Pacheco como tamborero, así que se convierte Johnny Pacheco en uno de los percusionistas más cotizados de Nueva York en la época de los 50, ya que era un lector musical excelente. Y en este, casualmente en este surco, pues Pacheco deja la flauta y se dedica a tocar el timbalito con su conjunto, bajo los arreglos de Héctor Rivera, uno de los mejores compositores y arreglistas musicales que tuvo la época. Así que Fania Funché se convierte en la Fania All Star o Fania sello disquero, discográfico. Así que vamos a saludar también al compañero que nos manda mensajes desde Naguanagua, Carabobo, Norberto Hurtado. Gran saludo para él. Y bueno, gracias por su sintonía y su mensaje. Así que también tenemos un gran saludo para Pedro Linares de La Negramenta. También tenemos por aquí del grupo Neptuno al señor Juan Carlos Hurtado

periodista y músico colombiano, quien está a través de la web, nos está sintonizando. Tuve la oportunidad de compartir con él en este viaje que hice a Medellín, y es muy gran amigo de varios músicos venezolanos. Así que bueno, un gran saludo para Juan Carlos y su grupo Neptuno. Y vamos a continuar brindándoles a ustedes este repertorio extraordinario. Cuando usted quiera, Nelson.

0: La timba es mía. Eso nos dijo Noro Morales para los años 40, 48, 49, con uno de los grandes intérpretes de la época, iniciándose como cantante. Teníamos entonces a Pablo José Rodríguez Lozada, Tito Rodríguez, cantando con Noro Morales, La timba es mía. De verdad que este tema, pues, quien lo escucha no sabe que es Tito Rodríguez. Se imagina que es Miguelito Bardet, porque en esa época, como ya les he comentado a ustedes, la mayoría de los cantantes importantes tenían la influencia bien enraizada de Miguelito Valdés. Así que bueno, acaban de escuchar a Tito Rodríguez cantando con Noro Morales en los años 40, finalizando La timba es mía. Y para el año 65 nos presenta Charlie Palmieri, Carlos Palmieri, esta versión de La timba es mía con el cantante Víctor Velázquez, que era su cantante cuando él tenía su orquesta La Duboney de charanga, lo que llamamos orquesta típica cubana. Charlie se deshace de los violines y coloca dos trompetas y dos trombones en su orquesta Duboney y nos cambia totalmente el sonido con estos extraordinarios trombonistas norteamericanos que no tocaban mucho la música latina. Jack Kitchen y Mark Waite. Tom Malone también aparece como uno de los trombonistas de esta grabación de Charlie Palmieri para el año 65. Así que nos presenta La timba es mía y le coloca también una parte de son de ese gran cachao timba timbero, timba timba timba timbero, me voy pa la timba. Allí le colocaron ese pedacito en tiempo de son y bueno, es la versión que nos presenta Charlie unos años después. Así que del año 48, 49 al año 64, 65, bueno, bastante tiempo que Charlie no hace esta extraordinaria versión. Así que bueno, lo que hemos estado reflejando a ustedes es el paso del tiempo que nos ha llevado de una música que se hizo en Cuba en los años 30, 40, 50, pasa a ser parte pues de lo que se llamó en Nueva York y en parte de los Estados Unidos y en parte del mundo que se toca esta música, la salsa, que no es nada más que el gran repertorio cubano llevado a la modernidad. Así que bueno, vamos a continuar, amigo Briseño, vamos a identificar y ya regresamos nuevamente con ustedes.
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4: A esta hora de la tarde, todo listo para llevarles el siguiente avance informativo. La presidenta encargada de la República Bolivariana de Venezuela, Delcy Rodríguez, expresó a través de sus redes sociales un mensaje ante la llegada al país del canciller de la República de Surinam. Un honor recibir al canciller de la República de Surinam, Melvin Bouwa, en un cordial encuentro de trabajo orientado a seguir fortaleciendo las relaciones bilaterales entre nuestras naciones. Ratificamos el compromiso de avanzar en una agenda conjunta de cooperación en áreas estratégicas, en favor del desarrollo compartido, complementariedad y beneficio mutuo de nuestros pueblos. Un encuentro en el que ambas delegaciones destacaron que se abordaron temas estratégicos y en áreas de interés mutuo, fortaleciendo las relaciones bilaterales. Y de esta forma, así concluimos el presente avance informativo. 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La invitación es para que continúen en sintonía de nuestra programación.
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Sí, señores. Así lo decía Justy. Algunos conocen este tema como Aló, Aló. Fue un tema que hizo Arsenio recién llegado a la ciudad de Nueva York. Un tema que le proporciona su compatriota Justy Barreto a Arsenio. Y bueno, como estaba recién llegado a Nueva York, todavía no tenía la posibilidad de colocarle metales a su conjunto y lo grabó en su conjunto típico. Tres bajo, tumbadora y su cantante que era su hermano. Y en los coros, el gran Monguito Ramón Quiar, ¿verdad? Conocido como Monguito el Único. Ahí nos presenta esta versión, o esta original, perdón, de este tema que fue escrito por Justy Barreto. Ahora van a escuchar la versión que puso de moda en Nueva York este Frankie Vázquez con el conjunto de White Gorbea. Así que cuando usted quiera, lo escuchamos.

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Vamos a saludar a unas compañeras que nos envían sus mensajes. Vamos a saludar en Gato Negro, sector Mar de Plata, donde vive este servidor, a Tibisay, una gran amiga, oyente de la Radio del Sur, y por supuesto a la compañera Norma, también al chino Fermín, que está siempre, cada vez que paso por la puerta de su casa, mira, mamá, para la emisora, da para la emisora. Así que un gran saludo para todos los compañeros y vecinos del sector Mar de Plata, donde estamos por allá residenciados desde hace muchos años. Así que bueno, tenemos entonces también el saludo desde Barquisimeto al gran compañero Bogado. Un gran saludo para él, siempre consecuente con ese saludo. El gran pintor salsero. Así que bueno, dicho esto, pues vamos a identificar este tema que lo acaban de escuchar con Frankie Vázquez en su inicio, con el conjunto de Guay Corbea, un pianista que se hizo muy popular en los años 80 aquí en Caracas. Él era percusionista, tumbador, bongocero, timbalero, y poco a poco fue agarrando el piano hasta que pues hizo nombre en Nueva York, haciendo versiones de Eddie Palmieri, haciendo versiones de Roberto y su nuevo Montuno, haciendo versiones de muchas grabaciones ya hechas, y aquí tienen esta versión que hizo Frankie Vázquez con Guay Corbea. Así que lo que dice Justy, algunos lo conocen como Aló Aló, otros lo conocen como su versión o su original de Arsenio. Lo que dice Justy Barreto, bueno, ustedes lo han oído nombrar mucho por El Verano en Nueva York y muchas de estas canciones importantes que se popularizaron allá en los años 50 son de este extraordinario bailarín, cantante y percusionista cubano que, bueno, estuvo residenciado muchos años en la ciudad de Nueva York. Así que bueno, vamos a continuar brindándoles a ustedes todo este repertorio interesante.

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Roberto Roena haciéndome una versión de el bim bim bim de los bacucos de Cuba, original, bueno, de estos grandes difusores de la música cubana para esa época, que ya estaban haciendo, como digamos, este extraordinario ritmo cubano popularizado por Juan Formel y su bambán al inicio de lo que llamaron ellos el zongo, que es una fusión entre el son cubano original y el pop norteamericano, que le llamábamos aquí en Venezuela y en Latinoamérica gogó. Entonces ellos lo bautizaron como zongo, un poquito de son y un poquito de gogó y un poquito de jazz. Así que el grupo Bacuco nos presenta el pim pim pim y Roberto Roena nos presenta Que se sepa, pero es el mismo tema en versión de Roberto y original del grupo cubano Bacuco, un grupo de voces cubanas que también se acompañaban con instrumentos y orquesta. Así que bueno, estamos hoy presentando originales y versiones que a la final, bueno, lo que siempre hemos venido hablando, porque todos se resumen en música cubana. Por allí tenemos entonces algunos temas más para que ustedes vayan haciendo sus comparaciones de lo que es la música cubana y lo que es la salsa. Vamos a enviarle un gran saludo a José Luis Linares, quien está en sintonía. Y bueno, José Luis Linares también está colaborando conmigo con relación a estos temas que hemos estado llevando a ustedes para su deleite. Vamos a continuar entonces, amigos.

0: Están en sintonía de personajes creadores por la 98.5 FM, la Radio del Sur. Pao, pao. Tremenda guajira interpretada por Monchito y su orquesta Royal. Originalmente, pues, hecha en los años 50. Y, como ustedes saben, pues, Federico hizo historia con esta canción en los años 60, interpretada por nuestro Carlín Rodríguez de San Agustín. Nos presenta este Pao Pao con Federico y su combo latino. Así que bueno, acaban de escuchar este par de temas, original y versión. Monchito y su orquesta Royal, una orquesta cubana de los años 50. Y la de Federico, que de verdad que se hizo muy popular en los años 60, mediados de los 60, 66, 67, y también por allí nos hizo Canelita una versión muy carismática al estilo de esta gran cantante venezolana desaparecida recientemente. Así que bueno, tenemos entonces el placer de llevar a ustedes todo este repertorio importante en la historia, donde pues le hacemos referencia a todo lo ocurrido durante el tiempo que ha pasado en la música llamada salsa. Vamos a saludar a Alex Sánchez, de Mulato en Rumba y bajista de La Renovación en Medellín. Así que tenemos también por acá a Belky Márquez. Un gran saludo para Belky Márquez, que está en sintonía desde Guarena. Vamos a saludar a Luis Díaz, el gran Periquito, y su sonora habanera y su estudio de grabación Periquito Record. Remy, vamos a saludar a este compañero y amigo y gran hombre de la música de nuestro país. Así que bueno, tenemos entonces el placer de saludar a todos estos compañeros que siempre están pendientes de sus mensajitos. Vamos a identificar y ya regresamos nuevamente con ustedes.
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Sí, señores, Ramona con Cortijo y su combo. Vamos a enviarle un gran saludo a una gran salsera venezolana viajera, porque se la pasa en Colombia, en Cúcuta, en Bogotá, en Medellín, en todas las partes donde la compañera siempre se encuentra, hay salsa, la gran salsera Thaís Isturi, compañera y amiga de esa gran familia muy conocida en los frailes, los antillanos, aunque ella es Isturi, pero también antillano. Así que un gran saludo para Thaís Isturi desde Caracas, Venezuela, en personajes creadores. Acaban de escuchar un tema que hizo muy popular Cortijo en los años 50. Nos presenta este trabajo que después se ha convertido en un éxito importante. Algunos dichos que dicen, aunque te vistas de seda, mona te queda. Bueno, por ahí van los tiros con estos dichos. Y así le pasó a Ramona con Cortijo, su original, y la vamos a escuchar entonces por la versión de la Sonora Ponceña. Así que cuando usted quiera,

Ramona. Ramona. Versión que nos hace la Sonora Ponceña. Y este 25 de abril fue un gran placer compartir con ex cantante de la Sonora Ponceña, Pichi Pérez, y el gran Luigi Texidor. Estuvimos compartiendo en el mismo hotel, en el mismo lugar de desayuno, de comida. Fueron 8 días compartiendo con toda esta gente y nos dieron la noticia bastante dolorosa de que ya Papo Luca está bastante delicadito de salud. Hace unos meses se murió su esposa y lo terminó de afectar. Así que lo que nos dijo Pichi Pérez y Luigi, que ellos lo van a visitar por lo menos una vez a la semana, para por lo menos seguirlo viendo, pero ya no está activo en nada. Está en camita y ya, bueno, en las últimas, lastimosamente. Sé que no sé qué será de la Ponceña, porque murió el viejo, Quique. Y ya Papo, pues está en cama, que ya no está activo. Es una lástima. Todos estos grandes genios pues han ido desapareciendo lentamente, producto de la edad, producto del paso del tiempo, y bueno, algunos también el cuidado personal. Adalberto también está muy delicadito de salud. Y bueno, hablamos entonces de gente que tiene ya 80. Luigi tiene 91 años y está más duro que todo. Parece mentira. Y Willy Rosario tiene 102 y en estos días va a tocar otra vez. Algo increíble. Le pregunta, maestro, ¿por qué se debe? Yo creo que eso es producto de Dios. Así que bueno, fíjense, Willy lo ha aventajado a casi todo, porque ahí está con 102 años. Y bueno, todos estos genios de la música pues han ido dejando sus huellas. Así que bueno, esto es lo que es salsa. Y nos toca a nosotros difundir hasta donde el Señor nos permita todo este fenómeno que fue lo que nos vino de Cuba y lo que hemos estado bailando. Yo por lo menos tengo ya 60 años en este medio haciendo música cubana, salsa, y todo tipo de música también, pero enfocado más en la música salsa. Y bueno, lo que queremos es que ustedes sepan pues todo este movimiento de dónde viene y que ha sido la creación de la palabra. Le comenté acerca del tema Fania Funché, del gran Chocolate Alfonso, tumbador de Arsenio, de sus inicios de Arsenio, y que fue tomado por Johnny Pacheco para convertirse en Fania, el gran éxito que tuvo Pacheco con el nombre que toma de una canción cubana. Y lo que queremos siempre reflejar, que ellos se alimentaron de todo lo que fue la música cubana, y luego después que viene Fidel y mandó a parar, pues cada uno hizo lo que quiso con la música cubana. Algunos no le colocaron los títulos originales, se apoderaron de todo este mercado que había dejado Cuba prácticamente desierto. Y gracias a las redes, hoy en día usted puede conseguir todo lo que usted quiera saber de la música cubana, llamada salsa hoy en día, con todos los grandes intérpretes. Así que bueno, vamos a continuar brindándole de esa música extraordinaria. Oímos uno y despedimos con el otro. Ok, vamos pues, cuando usted quiera.

0: Sí, señores, Tumba Mabó, por su sonido, pues deducimos que esto es más o menos del 47 al 48, con el conjunto Nágara de Cuba. Ahí nombran al gran Boloña, uno de los pioneros del son, junto al gran Ignacio Piñeiro. Y por supuesto que este Tumba Mabó, pues, es el original, cantado por este grupo Nágara de Cuba de los años 40. Y vamos entonces a dejarles a ustedes la versión realizada por el gran Papo Luca para su Sonora Ponceña. Así que bueno, ha sido un gran placer acompañarlos. Lo vamos a dejar con la guaracha del sur. Así es. Así que prepárense que lo que viene es
1: aguarachar.
0: Aguarachar. Bueno, vamos a darle entonces a Carlos la entrada para que ponga a guarachar esa gente. Así que bueno, estaremos nuevamente con ustedes la próxima semana llevándoles todo este repertorio maravilloso que hemos elegido para su deleite. Así que tuvimos hoy en la presidencia de la Radio del Sur de Nieves Valdés, en la gerencia de contenidos Tamar Sánchez, en los controles técnicos el amigo Nelson Briceño, y como asistente de cabina Leonan Loaiza. Así que bueno, le vamos a enviar un gran saludo a nuestro amigo Ricardo Ruiz, que se encuentra un poquito quebrantado de salud, hoy no nos acompañó, pero lo vamos a dejar con su asistente, que lo va a poner a guarachar aquí. Así que bueno, un gran placer, muchas bendiciones para todos.

0: Y así finaliza Personajes Creadores, un recorrido por la historia musical de los pioneros y creadores de la salsa en todas sus épocas, con Nico Monterola, el dossier de la salsa, por aquí, por la Radio del Sur, para escuchar los latidos de la patria grande. 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
3: Cuando son las 3:46 de la tarde, le presentamos el siguiente avance informativo. En Bolivia, la crisis política se profundiza por las protestas que están realizando los diferentes sectores sociales, debido a las medidas económicas neoliberales que vienen aplicando el gobierno de Rodrigo Paz. El director del periódico boliviano, el Mamoret, Marcos Antibáñez, dio su análisis sobre estos hechos en Bolivia, domingo 17 de mayo.
4: Logró una victoria en segunda vuelta con el 54%. Se pegó más a las minorías, al sector que no votó por ellos, y dejó de lado todo ese voto popular que tuvo para lograr la victoria. Y este voto popular hoy está en las calles, este voto popular hoy está en las carreteras, bloqueando porque quieren políticas adecuadas, políticas sociales, y no políticas de privatización, no políticas que estén mostrando básicamente una inviabilidad del país, que no es lo que tendría que ocurrir, pero es lo que está buscando el actual gobierno. Bolivia es un país populista, Bolivia es un país indígena o campesino en su gran mayoría, es clase mediera, y esto ha logrado, cuando las molestias son muy grandes, que la gente salga a la calle. Recordemos el año 2000, la guerra del agua, recordemos el 2003, octubre negro, recordemos el 2019, siempre el pueblo sale a las calles y puede, en cualquier momento, derrocar a un gobierno.
3: Hasta aquí el presente avance. Los invitamos a que nos sigas por nuestro portal web www.laradiodelsur.com.be, por nuestro Telegram y YouTube como La Radio del Sur 01 y en las redes sociales como @ La Radio del Sur. Los invitamos a que continúe en nuestra programación.
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Ajá, le tocó a Jaime con el bajo. Ajá, Cencerrito Alberto. Le tocó a Bigote de Escobillón.

De nuevo Jaime en el bajo. ¿Y Frank Montilla y su caballo? Arriba, bigote de escobillón.

0: suave.
1: Amigas, amigos, feliz tarde. ¿Cómo están todos? Sean bienvenidos a La Guaracha del Sur. Hoy domingo de Guaracha Domingo, de sabor de nuestra Guaracha del Sur, acá en la 98.5 FM, la Radio del Sur, y para el mundo a través de nuestro stream. Recuerden, laradiodelsur.com.be. Que la baila el pompo. De esta manera iniciamos con los melódicos este buen tema de un éxito incomparable, inimitable, un éxito de todos los tiempos. Quien bailó ya está en la Guaracha del Sur. Sean todos bienvenidos, como siempre les saludamos a partir de este momento en la Guaracha del Sur. Vamos a estar compartiendo, vamos a estar disfrutando, vamos a estar conversando y, ¿por qué no?, bailaremos con el género que impregna de sabor y alegría a Latinoamérica y más allá. La Guaracha del Sur, gracias por estar con nosotros. También gracias a Papá Dios, que nos permite volvernos a encontrar este domingo. Nuestro punto de contacto en cabina, recuerden, 0212-951-8234, 951-8235, nuestro punto de contacto clásico, lo que siempre ha existido en la radio venezolana y el mundo, nuestro punto de contacto vía telefónica, en cabina. También estamos con todos y cada uno de ustedes en nuestro WhatsApp. Ya viene la parte tecnológica de hoy día. Nuestro WhatsApp, 0426-411-6698. Y también estamos con ustedes a través de nuestras redes sociales, ya transmitiendo totalmente en vivo a través de nuestro TikTok en La Gaita Sabor y Trat. En TikTok, recuerden, La Gaita Sabor y Trat. ¡Ey, seguime, sígueme! Sígueme y nosotros te acompañamos esta hora de la Guaracha del Sur a través de las redes sociales. Y también estamos en Instagram, Facebook y todo lo que tenga que ver con las redes sociales, como arroba la gaita sabor y tradición y arroba la gaita sabor y trat. También nuestro punto de contacto en las redes de la emisora, www.laradiodelsur.com.be. Tenía que ser a través de la 98.5 FM, la Radio del Sur, y todas nuestras redes sociales, arroba la Radio del Sur, nuestro canal de Telegram y YouTube, para que nos visite y te suscriba. La Radio del Sur 01. También estamos con todos y cada uno de ustedes a nivel nacional e internacional, para que sepáis. Nuestro streaming, www.laradiodelsur.com.be, también a través de islagaitera.com. Y estamos contigo en Venezuela, en cada una de las regiones siguientes: Caracas 98.5 FM, La Guaira 98.7, Valencia 101.5, Barquisimeto 97.1, El Tigre 96.7, Trujillo 90.1, San Cristóbal 97.7. Estamos contigo en Calabozos 88.7, San Martín de Turumbán, en la Guayana Esequiba 104.3. Estamos en Luepa, eso es en el estado Bolívar, hermano mío, 95.5, y Las Claritas 102.1, en frecuencia modulada, la Radio del Sur. ¡Ey! Les saludamos en todo el equipo, que hace posible la Guaracha del Sur. En la presidencia de la Radio del Sur, Nieves Valdés. En la gerencia de contenidos nos acompaña Tamar Sánchez. Al control técnico digital, el doctorísimo Nelson Briceño. Ese que ves allí, ese sí tiene cobre. En la conducción también está, en la asistencia de producción, mi hermano querido Leunan Loaiza. Nombre artístico, Leunan Loaiza. Y en la conducción, producción, locución y animación de este espacio, Carlos Eduardo. 1-8-97-PNI-19531 en La Guaracha del Sur.

Bueno, disfrutábamos allí de Perucho Navarro. Estuvo de cumpleaños hace una semana, dos semanas, Perucho Navarro, con este éxito en esta oportunidad con Los Blancos. Dos temas de Los Blancos. Nos solicitaron temas de Los Blancos desde Barquisimeto. Me dicen por acá, buenas tardes, mi pana y amigo de la Guaracha del Sur, aquí en Barquisimeto, el pintor bogado, compláceme con Los Blancos de Maracaibo. Las esquinas son, por allí me están pidiendo Las esquinas son de Los Blancos o no, ella, el gran recordado Edwin Pulgar. Y también acaba de disfrutar Hermano Bogado con Perucho Navarro como invitado especial de Los Blancos, lo que llaman colaboración feature de Perucho Navarro con Los Blancos. Los Blancos van a tocar y suena acá en La Guaracha del Sur. Recuerden nuestro punto de contacto 0426-411-6698 para que envíen sus mensajes a través de WhatsApp. También estamos en TikTok, totalmente en vivo, a través de La Gaita Sabor y Trat. Usted debe, por favor, síganos, seguirnos a través de las redes sociales. Por acá saludamos en vivo a Pedro Espinosa, que se conecta. Félix Coronado se conecta. Giovanni Vargas se conecta. Francis Viera conectada desde el estado Carabobo, Puerto Cabello, totalmente guarachando. El Dulce se acaba de conectar con nosotros. Johnny Vargas también está con nosotros. Otra, por acá, el nombre no lo entiendo. Jorman se conecta con nosotros a través de las redes sociales. Y por supuesto, tenía que ser en La Guaracha del Sur. Recuerden, las grandes orquestas, los temas tropicales bailables, acá en

Bueno, mis amigos, disfrutábamos allí de dos excelentes producciones, dos buenas guarachitas. Una, Prueba de Amor con Tania, la legendaria Tania de Nueva Esparta, Margarita venezolana, Tania de Venezuela, con ese recuerdo, con ese ritmo tropical y como muchos éxitos que disfrutamos cuando niño y también nuestros padres, nuestros abuelos, con Tania de Venezuela, Prueba de Amor. También disfrutamos y recordamos a Chalo Navarro con ese buen tema, Sabe, que él lo interpretó con el Supercombo Los Tropicales, cantante venezolano que se nos fue en el año 2023, nacido en Pecaya, estado Falcón, y criado en Cabimas, en el estado Zulia. Alcanzó su mayor éxito como vocalista principal del Supercombo Los Tropicales de 1963 a 1978 y falleció, y se nos fue un 18 de abril del año 2023 en La Guaracha del Sur.

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disfrutábamos allí. ¿Qué tienes tú? Lavillos Caracas Boys con el recordado Memo Morales, el gitano maracucho, que impuso tantos éxitos hermosos, esos pasos dobles con Lavillos Caracas Boys, y también nos dejó este buen tema, ¿qué tienes tú? Con la orquesta que impone el ritmo, no, la más popular. ¿Cuál es la más popular? Los melódicos. ¿Y la que impone el ritmo? Billo. Ah, está ahí clarito. La más popular de Venezuela y, por supuesto, la orquesta líder de la guaracha en los años 60-70, Billos Caracas Boys, a nivel regional, no solamente en Venezuela, sino en Colombia, en el Caribe y más allá, donde la Billos Caracas Boys aún se escuchan sus éxitos. Y tenía que ser en la Guaracha del Sur, reviviendo todos esos éxitos guaracheros que nos identifican en la región caribeña y en la ciudad de Caracas y más allá. En La Guaira, Valencia, Barquisimeto, El Tigre, Trujillo, en Carabobo, en San Cristóbal, en Calabozo, en San Martín de Turumbán, en Luepa y Las Caritas, estamos guarachando en la Radio del Sur 98.5 FM desde la ciudad capital Caracas. Y por supuesto, para todo el occidente, el oriente y el mundo a través de nuestro stream www.laradiodelsur.com.be. Bueno, mil gracias por estar en sintonía. Saludamos al pan abogado que está en Barquisimeto disfrutando de la Guaracha del Sur. También en Milei, que está en el Valle, en la ciudad capital. Está Nelson con nosotros desde Antímano. Nos saluda también nuestra querida amiga Olga en Parque Carabobo, Bellas Artes, me dice por acá. Y también nos saluda desde Antímano nuestra querida amiga Xiomara, que siempre está en sintonía de La Guaracha del Sur.

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bueno, qué sabroso. Disfrutábamos allí Tentación y Pecado con Alfredo Rojas y su Caribe Show de Cabimas Zulia para el mundo. Por cierto, Alfredo Rojas regresó al país desde Medellín, Colombia. Retornó a su patria para disfrutar y seguir guarachando con todo el país a través de su orquesta Su Caribe Show. Alfredo Rojas, un referente de la música bailable, la guaracha y los ritmos tropicales en el occidente del país, ya cuenta con muchos éxitos en la plataforma de Spotify y Apple Music. Y por supuesto, suena acá en La Guaracha del Sur.

Hola, mis queridos amigos, les saluda Argenis Carrullo. Invito a escuchar mis éxitos por La Guaracha del Sur con el hermano mío querido, Carlos Eduardo Piñango, desde Caracas.

Bueno, mis amigos, disfrutábamos allí el gran volcán de América, Argenis Carrullo, con ese tema hermoso, Bésame. Y de esta manera despedimos La Guaracha del Sur, por supuesto, con el mismo cariño que iniciamos. Así que nosotros le enviamos mucho besito. ¡Ay, frufru! Bueno, en la presidencia de la Radio del Sur nos acompañó Nieves Valdés, en la gerencia de contenidos Tamar Sánchez, al control técnico digital el doctorísimo Nelson Briceño. Ese sí tiene EI. En serio, ese sí tiene cobre. En la conducción, producción y locución y animación de este espacio, Carlos Eduardo, 1-8-97-PNI-19531, agradeciendo, por supuesto, la parte de la colaboración en producción, auxiliar, asistencia de producción, Leunan Loaiza. Ese es otro que también no tiene y a través de nuestro punto de contacto estuvimos con ustedes. Vamos a saludar rapidito acá al amigo que nos saluda desde Barquisimeto, desde La Ruesga Sur, en Barquisimeto, Orlando González. ¿Para qué más? Nos dice por acá. Tremendo programa, gracias, amigo Orlando González. La próxima semana nos volvemos a encontrar acá a las 4 de la tarde, Dios mediante, en La Guaracha del Sur. Así que gracias por estar con nosotros. Recuerden siempre nuestras redes sociales, TikTok, arroba La Gaita Sabor y Trad, y todas las redes La Gaita Sabor y Tradición. También a través de www.laradiodelsur.com.be, nuestro stream eislagaitera.com. Y por supuesto, gracias a todos ustedes. Nos escuchamos a nivel nacional en Caracas, La Guaira, Valencia, Barquisimeto, El Tigre, Trujillo, San Cristóbal, Carabozo, San Martín de Tulumbán, Luepa y Las Claritas en el estado Bolívar. Estamos contentos de haber compartido estos casi 60 minutos con todos y cada uno de ustedes en La Guaracha del Sur. La invitación, como siempre, es los domingos a través de la Radio del Sur 98.5 en Caracas y para el mundo. No se retiren porque venimos ahora con La Gaita Sabor y Tradición y un especial de Gaiteros de Pillopó, solamente acá en la 98.5 FM. Los domingos son de la familia y de lo nuestro. Mil gracias en La Guaracha del Sur.

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Rondón. Amigas, amigos, feliz tarde. Seguimos en La Gaita Sabor y Tradición en esta oportunidad y por supuesto a través de la Radio del Sur 98.5 FM. El domingo es de lo nuestro para la familia Guaracha y Gaita. Por supuesto tenía que ser a través de esta programación domingo, inicio de semana. Así que esta, no tenemos ningún tipo de queja, ningún tipo de motivo que diga, ay, el lunes, viene el lunes, tengo flojera. No, si con esta programación no se despierta y no baila, no, bueno, pues mañana no sé qué va a hacer. Bienvenidos todos, disfrutamos allí la Taguara de Bartolo, le pertenece al gran Astolfo Romero. ¿Por qué hoy tenemos un especial de Pillopo? Porque estamos en mayo, el 20 se nos fue el parroquiano Astolfo Romero. Y también tal día como hoy se nos fue Humberto Bracho. Dos piezas claves en la formación y lo que es hoy día Gaiteros de Pillopo. Así que en La Gaita Sabor y Tradición decidimos hacer esta programación especial dedicada a una legendaria ya 46 años de fundada. La gaita bien hecha que por supuesto ha sembrado raíces en toda Venezuela y más allá. Gaiteros de Pillopo, la Taguara de Bartolo en la autoría del gran Astolfo Romero, pero interpretado en esta oportunidad por Denis Daguín, invitado especial de uno de esos años que cumplía Pillopo, creo que eran 35 años que cumplió Pillopo. Ya hoy día, este año 2026, son 46 años de Pillopo simplemente. Así me decía Adolfo Camacho, el viejo y querido siempre Luis Adolfo Camacho, Pillopo, me decía Calito, no digáis gaiteros de Pillopo, decí Pillopo simplemente. Y así se quedó Pillopo, fundado en el año 1980, en agosto, por Luis Adolfo Camacho Pillopo, Alfredo Maldonado, Gabriel Díaz, Humberto Bracho y Luis Adolfo Camacho Hijo. Uno de sus principales colaboradores era y es, durante muchos años lo fue, el compositor y solista Ricardo Portillo, quien dirigió la primera producción de esta agrupación. Sean todos bienvenidos a La Gaita Sabor y Tradición, 32 años, sembrando nuestra gaita en el corazón y en la conciencia del pueblo. También rumbo este año a nuestros 32 aniversarios. Todavía no lo hemos cumplido, pero vamos rumbo a esos 32 aniversarios gracias a ustedes. Y por supuesto, en Venezuela y más allá, a través de la tecnología, sembrando nuestra gaita, la marca de la tradición. Y ustedes y nosotros vamos a compartir esta tarde. Gracias por abrir la puerta del sentir gaitero y recibirnos en sus hogares, el local comercial, sus oficinas, en su carrito, por puesto, en la buseta de pasajeros, todos aquellos que están subiendo de la playa y en cada región donde llegamos con la señal de la Radio del Sur, Caracas 98.5 FM, La Guaira 98.7, Valencia 101.5, Barquisimeto 97.1, El Tigre 96.7, Trujillo 91, San Cristóbal 97.7, en Calabozo 88.7, San Martín de Turumbán, La Guayana Esequiba 104.3, en Luepa y Las Claritas, en el Estado Bolívar 95.5 y 102.1 respectivamente. Gracias a Papá Dios y a todos y cada uno de ustedes que hoy es domingo, disfrutaremos de nuestra gaita, tipos de gaita de furro. Gaitero de Pillopo tiene gaita de furro muy buena, costumbrista, a Santa Lucía, perijanera, y así como temáticas que siempre disfrutamos de la gaita al amor, nacionalista, parrandera, navideñas y mucho más. Entonces sean todos bienvenidos y recuerden que estamos en los 46 aniversario de Gaitero de Pillopo. Tiene en su historial gaitero el haber ganado el primer festival Una Gaita para el Zulia. También estamos con ustedes en la presidencia de la Radio del Sur, Nieves Valdés. En la gerencia de contenidos nos acompaña Tamar Sánchez. En control técnico digital, ¡ey! Ese sí tiene cobre.
Nelson Briseño y también en la asistencia de producción Leonan Loaiza. En la conducción, animación, conducción y producción de este espacio y locución, Carlos Eduardo, este servidor 1-8-97-19531. Nuestro stream www.laradiodelsur.com.be, en todas nuestras redes sociales como arroba la radio del sur, y nuestro canal de Telegram y YouTube para que se suscriban y nos visiten. 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

0: Amigas, amigos, disfrutábamos allí la buena Piyopo. Buen éxito este cuando cumplía 35 años. Esta versión interpretada por Oscar Arriaga, este muchacho también de Tijuana en el estado Zulia, que grabó y cantó con Adolescente de Porfi Baloa. En esta oportunidad fue invitado especial de los 35 años en esa oportunidad en 2015 con la buena de Nelson Romero, y también disfrutábamos en los 35 aniversario la tienda de Tobías, como invitado especial José Luis Pulgar el Chuto. Y nosotros estamos compartiendo con ustedes un especial esta tarde de Piyopo, 46 aniversario, 46 años llevando nuestra gaita zuliana por todos los rincones del planeta y también especialmente de nuestra querida Venezuela. Bueno, decíamos que fue fundado en agosto de 1980, cumple en agosto de este año 46 años. Gaiteros de Piyopo tuvo el privilegio de haber ganado el primer festival Una Gaita para el Zulia, organizado por aquellas industrias de una bebida que todos conocemos, en el año 1984, con la gaita Astolfo Romero, el Mercado de los Buchones y los festivales Don Virgilio Carrullo, los años 83 y 85, con las gaitas La Tienda de Tobía y El Barbero, respectivamente. En el año 2002, en el premio Maracaibo Elige Su Gaita, resultó la gaita del año, El Maracaibero, Las Cosas Buenas, gaita del año 2005, y arrasando con todos los premios en esa oportunidad.
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2: Astolfo, vámonos con nuestras negras.

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Bueno, mis amigos, disfrutábamos allí de la parabólica Richard Castro, que también se nos fue, con la autoría de Rafael Sánchez Pillopo, una versión de su 35 aniversario de la temporada 2015. Estamos presentando a ustedes un especial de Pillopo, 46 aniversario, en este mes de mayo, 20, que se nos fue el parroquiano Astolfo Romero, figura clave y principal de la historia de Gaiteros de Pillopo, o simplemente Pillopo. Y también hoy, tal día como hoy, cambió de paisaje Humberto Alejandro Bracho Sánchez, experimentado guitarrista, cuatrista, bajista y arreglista de toda un sinfín de agrupaciones y de temas de Gaiteros de Pillopo. Había nacido el 8 de septiembre del año 1963. Hoy se cumple un año del fallecimiento de un multiinstrumentista zuliano que modernizó nuestra gaita en los últimos 40 años. Sus inicios con Gaiteros de Pillopo en 1980 le valieron para consagrarse como el creador del ritmo pillopo. Creador del ritmo pillopo. Muchos dicen que el creador del ritmo pillopo fue Astolfo Romero. Obviamente, importante la figura cuando entra Astolfo Romero a partir de 1982-83, que le da ese impulso a Gaiteros de Pillopo. Pero el creador del ritmo pillopo fue el gran Humberto Sánchez. Con esta agrupación

0: Del Instituto Municipal de la Gaita Ricardo Aguirre Ingram en Maracaibo. Humberto Bracho fue catalogado como uno de los mejores productores musicales de nuestra gaita zuliana, el preferido de Astolfo Romero. Su maestría para adaptar la guitarra eléctrica en nuestro ritmo pascuero fue sencillamente una cátedra, materia de consulta de músicos de bandas y orquesta del país.
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2: 35 años de gaiteros de Pillopo. ¡Arriba, José Camacho!

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Amigas, amigos, disfrutábamos allí de éxitos de Piyopo, el paludismo de Virgilio Carrullo. También disfrutábamos allí esos éxitos de Pregonando de Piyopo. También disfrutábamos allí el tema número 10. Era ese, la tienda de Tobía, el mercado de los buchones, el barbero, etcétera, etcétera, etcétera. Tengo tengo por allí un gran anécdota del barbero, pero ese para otro programa, no da tiempo. Hey, saludos cordiales. Tengo por acá a uno de los fundadores e integrantes hasta el año 1990 de Gaiteros de Piyopo a través de nuestro TikTok, La Gaita Sabor y Trat, conectado, y estamos compartiendo parte de esa historia en vivo de Gaiteros de Piyopo. Por acá me dice David González, bienvenido David, gracias por estar con nosotros, tamborero, ex tamborero de Gaiteros de Piyopo, simplemente Piyopo. Saludos cordiales, ese estilo fue un aporte de cada integrante, nos dice por acá David, solo que Astolfo y Humberto lo aprobaron. Luego por acá me dice que él fue uno de los fundadores, David González, tamborero, de entre 1980, que es el inicio, y 1990, tamborero de Gaiteros de Piyopo. Humberto, Gaby, Alfredo y yo fundamos esta agrupación. Son fundadores también Humberto, que hablábamos de Humberto Bracho, hablábamos de Gaby, Alfredo y David González, también fundadores. Me dice que Argenis Carrullo entró en el año 1982. La primera grabación fue en el año 1980, un maxi single de esa época de 4 gaitas grabado en Fonográfica del Zulia. Antes se llamó Grandeza Zuliana, luego Gaiteros de Piyopo, para rendir homenaje pues al gran Piyopo, al viejo Piyopo, ya que nos apoyó mucho. Y Luisito es Luis Camacho, el hijo de Piyopo, Piyopito, nos propuso cambiar el nombre por agradecimiento. Y nos cuenta acá, estábamos compartiendo cuando el viejo Piyopo estaba vivo, que yo los visitaba ya en Los Aticos, en la clínica Ginette, clínica de su propiedad, y también en su casa, Terrazas de Sabaneta. El primer maxi single se llamó Grandeza Zuliana 80, me cuenta David González, ex tamborero de Gaiteros.

Bueno, mis amigos, llegamos al final, pero antes queremos comentarles que Luis Adolfo Camacho, el gran popular Pillopo, nuestro querido y recordado Pillopo, falleció un 8 de octubre del año 2020, el año de la pandemia. Estaba yo en Maracaibo a los 84 años de edad. También hoy se cumple un año de la partida del gran Humberto Bracho, uno de los creadores del ritmo Pillopo. Para él, este homenaje, y por supuesto para nuestro querido y recordado Luis Adolfo Camacho, el popular Pillopo. Y también David González, que lo tenemos compartiendo con nosotros a través de nuestro live en TikTok, y nos reseña parte de la historia que él maneja como fundador también de Gaiteros de Pillopo. Aquí los tengo en nuestra biografía. Algunos integrantes del conjunto han sido Osía Acosta, Astolfo Romero, Danilo Badel, Eddie Méndez, Argenis Carrullo, Humberto Bracho, Daniel Méndez, Heroy Chacín, Richard Castro, Alfredo Maldonado, Manolo Medina, Freddy Primera, los Luis Ferrebús, Miguel Parra, Alvis Reyes, David González, el pana que tenemos allí en el teléfono, Nelson Romero, entre otros. Así que espero hayan disfrutado de estos 46 aniversarios de Pillopo, porque en el mes de mayo, importante figura de esta agrupación, la recordamos como es Humberto Bracho, y el gran Astolfo Romero, el próximo 20 de mayo partió, pero del año 2000. Se cumplen 26 años de la partida de el gran parroquiano Astolfo Romero. Bueno, mis amigos, la invitación para el próximo domingo, recuerden, a las 4 la guaracha, a las 5 la gaita. Estuvimos con ustedes en la presidencia de la Radio del Sur, Nieves Valdés, en la gerencia de contenidos Tamar Sánchez, al control técnico digital, ese sí tiene cobre, el doctorísimo Nelson Briceño, en la asistencia de producción Leuna Loaiza, y en la locución, animación, producción y animación, producción, locución y mucho más. Pero el que tiene cobre eres tú. Carlos Eduardo 1-8-97. Recuerden nuestras redes sociales, arroba la gaita sabor y tradición. Gracias Caracas, La Guaira, Valencia, Barquisimeto, El Tigre, Trujillo, San Cristóbal, Calabozo, San Martín de Turumbán, Luepa, Las Claritas y stream el mundo entero a través de la radio del sur.com.be. Nos vamos, nos vimos y nos vemos. Pero antes queremos comentarles que Luis Caray también fue uno de los fundadores de Pillopo. Y por supuesto el gran Danilo Badel, con estos éxitos con el cual despedimos esta jornada de la gaita sabor y tradición. Nos vemos, nos vimos y nos vamos en...

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